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Muy buenas noches, señoras y señores. La dulce voz de Victoria Los Ángeles nos introduce de nuevo en este programa en el que estamos examinando las arias de concierto de Mozart. Estamos hoy aquí con ustedes trabajando Rodrigo Vázquez de Prada, el control de mandos, Arturo Reverter, como siempre, ante el micrófono. Queremos aclarar un error o un par de errores deslizados en el final del programa del 2 de agosto, cuando radiábamos el aria de Guglielmo Rigoletto Voi lo sguardo, que luego fue retirada de Così fan tutte y sustituida por la más breve Non siate ritrosi. Después de esta aria breve, hablábamos de un recitativo de don Alfonso. En realidad no era un recitativo, sino, ustedes lo comprobarían, era un trío entre don Alfonso, que era Paul Scheffler, el Ferrando, que era Antón de Hermotta, y Guglielmo, que era Erich Kunz. Luego había un recitativo, eso sí, que conducía al aria que no escuchamos, por supuesto, de Ferrando, un aura amorosa. Bueno, aclarado esto, pues vamos a empezar ya con la selección de arias de hoy, en la que va a ser protagonista principal Teresa Berganza, una mozartiana de pro que ya nos descubrió su talento aquí en Madrid en los años 60 cantando el Querubino, que cantaría años más tarde en Salzburgo con Karajan. Vamos a empezar con el aria Ombra Felice Io Ti Lascio, K255, una de las más bellas arias de Mozart, según los especialistas, compuesta para el castrato Francesco Fortini. Parece ser que fue la única aria de concierto del compositor para este tipo vocal, con seguridad, porque hay comentarios en relación con que escribió otras. El texto pertenece a un drama per musica de 1755 titulado Arsace. El personaje dice adiós a su amada y le jura regresar. Vamos a escucharla ya en la voz de Teresa Berganza. Vamos a radiar primero el recitativo y luego el aria propiamente dicha. El recitativo es calmo y muy bien deletreado por la mezzosoprano lírica que era Teresa Berganza, grabación de principios de los años 80 del siglo pasado. Luego ya abordaremos el aria propiamente dicha. Primero este recitativo.

Ahora escucharemos el aria Iotilasho, que es muy hermosa, como hemos comentado, y que ofrece a la voz pasajes de rara agilidad, cargados de emoción, no obstante. La melodía es hermosísima y Berganza la hace muy bien, la desarrolla estupendamente, con cierta debilidad en algunos casos en la zona más grave, que no era la más destacada en ella. Hay una repetición del tema principal como cierre que embellece desde luego la página. Allegro de cierre con algunos graves no del todo presentes en la emisión de Berganza.

Hermosa música, qué duda cabe. La orquesta era la de cámara de Viena, dirigida por Jori Fischer, un habitual protagonista de nuestros programas dedicados a las arias mozartianas. Vamos a repetir este pasaje de rara agilidad, cargado de emoción no obstante, y que Berganza deletrea y delinea estupendamente.

De la K255 pasamos a la K77, un área mucho más temprana. Misero me, misero pargoletto. Es una área muy extensa, más larga todavía que la anterior, que duraba 8:13. Esta dura 12 minutos 5 segundos. Es una página muy contrastada que expresa y canta estupendamente Berganza. Es muy ceremoniosa la segunda parte y envuelve en ese toque ceremonial el aria propiamente dicha, mísero pargoletto, desdichado infante, ignoras tu destino, nos dice la voz, con dramáticas expresiones y delineaciones. Trinos, finales de frase, un alegro final en si bemol arriba, subiendo. Pero vamos a escuchar primero el recitativo, que ya veremos que es especialmente contrastado.

Ahora empieza el aria, propiamente dicha, está K77 en la revisión del catálogo K73E. Diremos algo al respecto de esta página. El 13 de marzo, Leopold Mozart escribía desde Milán a su esposa: «No me fue posible escribirte el sábado último porque Wolfgang tenía que componer tres arias y un recitativo con violines para el concierto de ayer en la mansión del conde Firmian y que yo he debido transcribir y luego copiar para evitar que sean robadas. Miserome es el primer gran recitativo acompañato de Mozart. Es cantado por Timante en Demofonte, que en este momento de la acción cree que su mujer Dirce es en realidad su hermana. El inocente fruto de esa unión, su hijo Olinto, le parece un objeto de horror». Todo eso se expresa en parte ya en el recitativo y se sigue expresando y comentando en el resto de la página. Vamos a escuchar esta primera parte del aria, que es ceremoniosa, Misero Pargoletto, como he comentado, desdichado infante, ignoras tu destino. Hay elevadas agilidades, hay trino final de frase, y hasta ahí vamos a llegar para ya culminar con la tercera parte. Vamos a escuchar esta primera parte del aria.

Vamos a repetir este momento con trino final de frase que lo hace muy bien, desde luego, lo borda Teresa Berganza.

Y ya vamos a la parte final de la página, este allegro postrero, en donde la voz alcanza el si bemol agudo. Es también contrino incorporado, cadencia elegante y bien bordada por Mozart y desde luego por Berganza.

Vamos ahora con un área que ya se ha radiado aquí en esta serie de programas y que es un área sustitutiva de la famosa de Susanna del cuarto acto de las bodas de Fígaro. E bien y non tardar, precedida del recitativo y un sinfín del momento. La escuchamos, como digo, ya hace unos programas, en la voz de Julie Kaufman. Mozart escribió esta área sustitutiva para Madama Ferrarese del Bene. La orquestación comprende dos cornos di basetto, probablemente tocados por los hermanos Stadler. Ya sabemos que uno de ellos, Anton, era el gran clarinetista de la época y que estrenaría el concierto para clarinete. Vale, pues vamos ya con este Jungselfin del momento, que es un recitativo idéntico al del aria ya colocada precedentemente en las bodas de Fígaro, y luego el aria sustitutiva al Deseo di Quitadora, en donde hay hermosas figuraciones de la voz y de los cornos. Estupenda, desde luego, la interpretación, con sensibles y expresivas delineaciones y agilidades. El final es magnífico, con trinos incluidos.

Vamos ahora con un área muy, muy antigua, mucho anterior a la que acabamos de escuchar. Es la K8273O. Se ardire esperanza. El 25 de abril de 1770, Mozart escribía a su hermana desde Roma que esta aria era finita. No está claro si la compuso pensando en el castrato Manzuoli. El texto proviene una vez más de Demofonte. Dircé, amada de Timante, va a ser sacrificada. Timante ruega al cielo que le dé fuerza para soportar el dolor. Aquí están, como podrán comprobar ustedes, muy presentes las trompas. Hay variaciones, siempre fluidas, sobre la misma idea melódica. Cadencia exquisita, con un trino perfecto, un trino ribatutto.

Estamos llegando ya al final de nuestro programa de hoy, que ha sido protagonizado por Teresa Berganza. Y vamos a escucharla en el aria que abre nuestros programas, que hace de ella una gran interpretación, lo mismo que Victoria de los Ángeles. Ch'io mi scordite, non temer amato bene. Vamos a escuchar solamente el aria propiamente dicha, sin el recitativo previo, cuando empieza el piano. En su catálogo de obras, Mozart anota, respecto a esta página, escena con rondo para piano solo para Mademoiselle Storace y yo mismo. Nancy Storace fue la creadora, como se sabe, del papel de Susana de las bodas. Ambos estrenaron el aria en Viena el 23 de febrero de 1787. El texto es similar al de la K490 que escuchábamos en el programa de la semana pasada y que había sido compuesta un año antes para la reposición de Idomeneo por unos aficionados. Es quizá la más grande de todas las arias de concierto del salzburgués. La parte del piano estableció un vínculo incomparable entre las óperas y los conciertos para piano. Pues aquí está Teresa Berganza con la orquesta dirigida por Jordi Fischer y el piano protagonista. No, perdón. En este caso, la orquesta es la London Symphony. El director es John Pritchard. Y el piano es manejado por Geoffrey Parsons, un pianista también de valía. Y con ello nosotros cerramos el programa de hoy. Aquí estamos trabajando, hemos trabajado Rodrigo Vázquez de Prada, muchas gracias por su labor, y Arturo Reverter. Muy buenas noches.

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Hola, ¿qué tal? Muy buenos días. Bienvenida, bienvenido a estas 2 horas de música que nos esperan aquí en la sintonía de Radio Clásica. Estaremos hasta las 12, las 11 en Canarias. Jorge Ferreiro en el control de sonido y

0: Santi Carrasco y Yolanda Criado al micrófono, compartiendo contigo el repertorio que hemos estado preparando para esta mañana, para este jueves 20 de agosto.
1: Eclave es el protagonista de la música que hemos escogido para comenzar hoy, quizá un instrumento que si lo escuchamos solo, sin otros instrumentos, puede cansar nuestros oídos, rechazar la atención más allá de los 3 o 4 minutos. Pero es el instrumento barroco por antonomasia, y si nos centramos en la figura de Domenico Scarlatti, nos encontramos con más de 500 sonatas de indiscutible lenguaje clavecinístico, de gran riqueza armónica, brillantes, líricas o virtuosísticas.
0: Y entre esas maravillosas sonatas existe un pequeño conjunto que poco tiene que ver con el resto. Se trata de las sonatas K73, K77, K de la 79 a la 80, la 81 y de la 88 a la 91. ¿Y por qué? ¿Qué es lo que tiene esto de especial, de diferente? Bueno, pues estas sonatas aparecen escritas con una línea de tiple sencilla y con un bajo que está parcamente cifrado. Bien, a estas sonatas les prestó atención el conjunto español La Tempestad, con la clavecinista Silvia Márquez. Así que vamos a comenzar con ellos, con un arreglo camerístico de una de esas sonatas para clave de Domenico Scarlatti.

0: Estabas escuchando la sonata en sol mayor K91 de Domenico Scarlatti en un arreglo para conjunto de cámara. Interpretaba en este caso el conjunto La Tempestad con la dirección y los arreglos de Silvia Márquez.
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2: Seguimos con otro ejemplo de música de cámara, música del compositor letón Peteris Basks. De su cuarteto para cuerda y piano hemos seleccionado el cuarto movimiento, cuasi una pasacaglia. Un movimiento que combina el carácter enérgico del allegro con secciones más meditativas propias del andante. Y esto lo que refleja, pues, es al fin y al cabo el estilo contrastante del compositor, el estilo de Basks.
0: Sí, se trata del cuarto movimiento de un conjunto de seis en total. Y la obra de Basks la compuso a principios de los años 2000. En este movimiento que vamos a escuchar, Basks toma como base la pasacaglia, una forma musical barroca basada en un ostinato o bajo repetido, pero con algo de libertad, generando así un diálogo entre piano y cuerdas sumamente expresivo y enérgico. Esto es el cuarto movimiento, cuasi una pasacaglia, del cuarteto para cuerda y piano de Peteris Basks.

0: Música contemporánea del compositor letón Peteris Bask, que acabamos de escuchar con la interpretación de Vadim Glusman al violín, Ilse Klava, violista, Reinos Birnieks al cello y Angela Joffe al piano. Interpretaban el cuarto movimiento, cuasi una pasacaglia, del cuarteto para cuerda y piano de Bask.
1: Un movimiento, Yolanda, que parece canalizar un sentimiento de angustia, agresión y desesperación. El compositor letón creció en la Letonia ocupada por la Unión Soviética, un pasado que marcó definitivamente su catálogo musical. Aquí se sirve de golpes musicales que son contundentes y ritmos casi obsesivos para dibujar un recorrido emocional intrínsecamente relacionado con sus raíces. El compositor mismo se refirió a este movimiento como un agujero negro.
0: Pues muy bien descrito, ciertamente, nos ha dejado un cuerpo oscuro, ¿no? La escucha de esta música. Vamos a cambiar la estética sonora, vamos a continuar ahora con una de las figuras más importantes de la música española en la segunda mitad del siglo XX. Escuchamos la Sinfonía Breve de María Teresa Prieto.

0: Estabas escuchando los tres movimientos, el allegro moderato, el andante expresivo y este allegro de la Sinfonía Breve de María Teresa Prieto con la Orquesta de Córdoba y José Luis Temes en la dirección.
1: Prieto era asturiana y musicalmente podemos decir que mira hacia su tierra natal en muchas de sus obras, pero era una mujer especialmente apasionada por la obra de Johann Sebastian Bach. Como muchos otros, ¿no?, compositores, pues ella lo conoció y fue a través de su maestro, que era Saturnino del Fresno, un pianista y compositor asturiano.
0: Y desde entonces su gusto por el contrapunto se verá reflejado en su obra. La pieza que escuchábamos es del año 1945, una época en la que vivió en México, donde se refugió en 1937 tras el estallido de la Guerra Civil.
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0: Pues seguimos con más música española, con el compositor Joaquín Turina y con sus Danzas Fantásticas, su opus 22. En concreto, vamos a escuchar el segundo y el tercer movimiento, Ensueño y Orgía, respectivamente, en la interpretación de la BBC Philharmonic Orchestra con Juanjo Mena en la dirección.
1: Sí, grabadas originalmente para el disco titulado Turina, Danzas Fantásticas, del año 2013, ambas piezas forman parte de una obra que refleja con detalle el colorismo, la poesía y la vitalidad de la región histórica de Andalucía. El segundo movimiento, el ensueño, es introspectivo y más misterioso y está basado en el ritmo de la zortziko, una danza folclórica de origen vasco, mientras que el tercer movimiento, esta orgía, es una explosión de energía y ritmo y combina la fandangorrilla con las sevillanas. Vamos a escucharlos.

0: Con la Orquesta Filarmónica de la BBC y la dirección de Juanjo Mena, acabamos de escuchar dos conocidísimos números en Sueño y Orgía de las Danzas Fantásticas de Joaquín Turina.
1: Sí, el compositor nació en 1965 y es un director español de gran acogida internacional, conocido,
0: No, no,
1: he
0: no.
1: dicho compositor.
0: Juanjo Mena. Cuando yo acabo.
1: Ahí sigo, vale. Sí, el director español, Juanjo Mena, nació en el año 1965 y tiene gran acogida internacional y es conocido por su precisión técnica y un temperamento más cálido. Fue el director de la Orquesta Sinfónica de Bilbao desde finales de los años 90 hasta el año 2008, de la BBC Philharmonic, y mantiene una estrecha relación con la Orquesta Nacional de España.
0: Al mando de la BBC Philharmonic, de la Filarmónica de la BBC, tuvo oportunidad de interpretar a grandes maestros del ámbito orquestal de la península ibérica, como Manuel de Falla, compositores españoles, Isaac Albéniz o a quien acabamos de escuchar, a Turina. Por cierto, que recientemente, en esta temporada 2025-2026, ha anunciado su retirada de la dirección musical al estar afectado por la enfermedad de Alzheimer.
1: Sí, vamos a seguir con el sonido de la vihuela de arco y el arpa como únicos acompañantes de la voz. Para ello nos vamos al arte más sutil, a lo que conocemos en el repertorio de los siglos XIV y XV como Ars Subtilior, del que ya la semana pasada hablábamos y escuchábamos algún ejemplo.
0: Sí, ese estilo que imperaba a finales del siglo XIV, con presencia en el norte de España y en el sur de Francia, y es, entre otras cosas, esa tendencia a la complejidad que llega a algunos compositores, pues, a obsesionarse casi, ¿no?, por el ritmo. Lo que vamos a escuchar es una famosa balada de la época, una balada anónima.
1: Sí, se titula C'est près, c'est court, Pierrot, ne me laisse, y la encontramos en el Códice de Chipre, que es un códice anónimo compuesto en la corte de Nicosia a principios del siglo XV. Estamos ante un manuscrito musical importante que contiene nada menos que 302 piezas polifónicas, tanto sacras como seculares, y que destaca precisamente por reflejar esa compleja estética musical de la Ars Nova, del Ars Subtilior.

0: Con el contratenor francés Gérard Lenne escuchábamos, acompañado por el conjunto A la Francesca, una pieza profana que incluye la temática del amor cortés propio de la época, finales del siglo XIV y siglo XV, y en concreto pues un lamento amoroso. Interpretaba pues uno de los grupos especializados en este tipo de música.
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0: Y continuamos en la sintonía de Radio Clásica en este Vistas al Mar, primer tramo, que como parte de la programación de verano mantiene su emisión hasta el próximo mes de octubre, cuando comience la nueva temporada. Nosotros continuamos hasta las 12 de la mañana, las 11 en Canarias, en este caso con una alianza musical entre Mary Bevan y Joseph Middleton. En estas tres breves piezas que vamos a escuchar, ambos interpretan a Gabriel Fauré, Robert Schumann y Jean Landry.
1: La primera pieza, el número uno, Après un rêve, después de un sueño, de las tres melodías de Fauré, opus 7, que compuso en el año 1870 y que es la obertura de las tres melodías basadas en un poema del francés Romain Bussin. En cuanto a la temática, pues hay que decir que trata sobre un sueño en el que el protagonista viaja hacia su amada y también, claro, la amargura que le genera el despertar.
0: Vamos a desentrañar ahora la segunda pieza, que es el número 7, el Requiem, de seis poemas.

0: Más de Nikolaus Lenau y el Requiem, este Opus 90, que fue compuesta por Robert Schumann en 1850 y está basada en la obra de Nikolaus Lenau. Aunque el título incluye seis poemas, esta parte que nos ocupa es precisamente el Requiem final, huelga decir el carácter mortuorio del mismo.
1: La tercera pieza, el número 8, Mort quand tu me vendras prendre, muerte cuando vengas a por mí, de amor, como un pájaro cautivo. Es la octava de un ciclo para voz y piano de la compositora canadiense Jean Landry. Vamos a escuchar estas tres piezas.

0: Estabas escuchando este número uno después de un sueño de tres melodías, opus 7 de Gabriel Fauré, el número 7, el Requiem de los seis poemas de Nikolaus Lenau y Requiem, este opus 90 de Robert Schumann, y el número 8, Muerte cuando vengas a por mí, de Amor como un pájaro cautivo, de Jean Landry, en las interpretaciones de la soprano Mary Bevan y Joseph Middleton al piano.
1: Sí, un dúo británico que interpreta recitales de canto lírico y de melodía francesa. Las piezas que hemos escuchado forman parte de su álbum, que traducimos como Elegía, un álbum del año pasado, 2025, y que surgió precisamente como un proceso de duelo de la propia soprano tras la pérdida de su padre.
0: Bueno, nosotros continuamos con la cantante, pianista y compositora profesional Pauline Viardot García. Además de todo eso, es una docente de éxito, una mecenas importante y, por si fuera poco, también una editora reflexiva y, como diríamos hoy en día, una facilitadora y creadora de redes.

0: Ahí teníamos un ejemplo de la música de cámara de la compositora Pauline Viardot García. Era su sonatina para violín y piano en la menor. La escuchábamos interpretada por Reto Kopel y Paul Wolfgang Mans. Bueno, repasamos un poco la historia de esta mujer cuyo entorno, ella nació en una familia que favoreció bastante su contacto con la música. Recordemos su hermana María Malibrán, una estrella de la ópera, o su hermano, el famoso profesor de canto, Manuel García, hijo, por no hablar de su padre, Manuel García, esa era su familia. Ella ahí desarrolló una carrera que calificaron entonces de gloriosa, carrera como cantante de ópera, pues durante aproximadamente un cuarto de siglo.
1: Pero conozcámosla un poquito más. Aunque nació en París, Pauline estaba marcada por su herencia española, así que la música española fue una constante en su carrera, tanto en su faceta de cantante como a la presencia de elementos españoles a los que aludían sus propias composiciones.
0: Como hizo su padre, el compositor Manuel García, y su hermana, Malibrán, Pauline promovió la idea de conocer y dar a conocer a compositores españoles y compositores que apreciaba. Y además de componer, dirigía teatros, organizaba conciertos, la docencia siempre había sido también una parte indiscutible, ¿no?, en la vida de los García. El padre, el hermano, habían escrito importantes guías de estudio para cantantes, para jóvenes cantantes que aún se consultan hoy en día.
1: Sí, Pauline publicó ejercicios vocales y compuso variaciones y cadencias para sus alumnos.
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0: Seguimos en Radio Clásica en este Vistas al Mar, primer tramo con nuestra selección musical, y vamos a continuar con el compositor Modest Mussorgsky y su pieza Night on a Bare Mountain, Noche en una montaña pelada, con arreglo para orquesta de Nikolai Rimsky-Korsakov y la interpretación de la Radio Sinfónica Orquesta de Finlandia y Leif Sergestam en la dirección.
1: Mussorgsky terminó su primera versión de este poema sinfónico en 1867 y se inspiró en leyendas rusas sobre la noche de San Juan. Sin embargo, el manuscrito se consideró entonces algo crudo, violento e insuficiente, por lo que no se llegó a estrenar en vida del compositor.
0: Es por esto que Rimsky-Korsakov reorquestó la partitura original y suavizó los ángulos orquestales, lo que llevó a su publicación casi una década después en San Petersburgo. Vamos a escucharlo. Esto es Noche en una montaña pelada, con arreglo para orquesta de Rimsky-Korsakov, la Finnish Radio Symphony Orchestra y Leif Sergestam en la dirección.

0: Escuchábamos Una noche en el monte pelado de Mussorgsky en el arreglo para orquesta que hizo Rimsky-Korsakov. Interpretaba la Orquesta Sinfónica de la Radio de Finlandia con Leif Segerstam en la dirección.
1: Sí, el director fue el director principal de la Orquesta Sinfónica de la Radio Finlandesa desde los años 1977 a 1987, un periodo que fue muy prolífico para la difusión de la música clásica nórdica, pues el director, conocido por su inmensa energía, tiene más de 300 sinfonías.
0: Vamos a continuar ahora con el sonido de la guitarra flamenca de manos del guitarrista Agustín Carbonell, el Bola, en esta interpretación que hace de la música que hace ya un siglo tocaba Ramón Montoya.

0: Seguirilla, una referencia a Ramón Montoya, a quien se considera el padre de la guitarra flamenca moderna. Aquí la interpretación de estos dos toques flamencos era la de Agustín Carbonell, el Bola.
1: Nos acercamos ya a la última parte de este primer tramo de Vistas al Mar, pero antes de dar paso a nuestro compañero Vigor Kuric, queremos escuchar al compositor italiano Dario Marianelli. Este compuso la banda sonora del filme Ágora, del año 2009, de Alejandro Amenábar, sobre la figura de la filósofa Hipatia de Alejandría y el nexo de unión entre astronomía, matemáticas, filosofía y el libre pensamiento.
0: Las piezas en cuestión que vamos a escuchar se titulan Have You Ever Asked Yourself, con la voz de la cantante iraní Parvin Cox, y The Miracle of the Bread, con Caroline Dale al cello, Dirk Campbell con el duduk y el ensemble británico Synergy Vocals. Aquí la dirección es la de Benjamin Wolfish.

0: Estabas escuchando Have You Ever Asked Yourselves con la voz de la cantante iraní Parveen Cox y The Miracle of the Bread, el milagro del pan, con Caroline Dale al cello, Dirk Campbell con el duduk, el ensemble británico Synergy Vocals y Benjamin Wolfish en la dirección. Ambas piezas forman parte de la banda sonora de Darío Marianelli para el filme Ágora de Alejandro Amenábar.
1: El director hispano-chileno es conocido por componer sus propias bandas sonoras, si bien se alía en este caso con Marianelli, que dibuja pues ese paisaje sonoro fiel a la época. Estamos alrededor del siglo IV, con Alejandría como centro cultural e Hipatia como protagonista.
0: Marianelli sabe jugar con los altos y bajos tonales y emocionales del filme y se sirve de elementos clave para situarnos geográfica e históricamente con la voz característica de Parveen Cox y el duduk, que es un instrumento de viento de doble lengüeta originario de Armenia. Y ahora continuamos con la musicalización del compositor austriaco Hans Hammersmith, de la poeta, actriz y cantante Hildegard Neff, con Für mich soll rote Rosen regnen, que lluevan rosas rojas para mí, en la interpretación de Fatma Said como soprano, Les Frivolités Parisiennes y Samuel Gadap en la dirección.

0: Estabas escuchando Que lluevan rosas rojas para mí, del compositor austriaco Hans Hammersmith, y la interpretación de Fatma Said como soprano, Les Frivolités Parisiennes y Sami El Gadap en la dirección.
1: El tema se publicó en 1968 y relata el sentimiento de totalidad y de pasión de la adolescencia en la que se anhela el amor y el vivir intensamente. Con el tiempo, ese deseo de soñar no desaparece. Esto, como decíamos, es una interpretación de la joven soprano Fatma Said, que aúna el género operístico clásico occidental con el legado musical del medio oeste. La intérprete enfoca su carrera en intentar romper los límites culturales que imponemos artificialmente en las artes, por lo que en su música confluyen la lengua árabe, francesa, española y alemana.
0: Solo un pequeño apunte, Yolanda. Si no han tenido la oportunidad, vean su interpretación con Les Frivolités Parisiennes, que están en el desierto con las pirámides egipcias en el horizonte, que es un absoluto espectáculo.
1: Y nos despedimos hoy con música instrumental de la Edad Media del compositor Francesco Landini, concretamente desde el siglo XIV, para afinar mejor. Interpretan Antonio Torralba en la flauta y José Ignacio Fernández Palop en la cítola.

0: versión glosada del avión de Atrecha de Francesco Landini. Y así hemos llegado ya al final de este primer tramo de Vistas al Mar, en el que les hemos acompañado Jorge Ferreiro en el control de sonido, Yolanda Criado y Santi Carrasco al micrófono.
1: Pasamos el testigo a Vigor Kurik, que se encarga de las siguientes dos horas de selección musical aquí en Radio Clásica. Nos despedimos hasta mañana, como siempre a la misma hora, las 10, las 9 en Canarias. Adiós.
0: Hasta luego.
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1: Hola, hola, ¿qué tal? Despedimos a Yolanda Criado y Santi Carrasco y os damos la bienvenida a este segundo tramo de Vistas al Mar. Os saludamos al control de sonido Hilario Castilla y al micrófono Vigor Kuric. Estaremos juntos hasta las 2 de la tarde, una hora menos, en la Comunidad Canaria. Hoy es jueves 20 de agosto y un día como hoy, en 1882, se celebró en Moscú el estreno oficial de la obertura 1812 de Piotr Ilich Tchaikovsky en la exposición Panrusa de Artes e Industria. Partimos de esta efeméride para recorrer músicas vinculadas a Rusia, de la tradición coral y el folclore, a la música de los cinco, la ópera y del siglo XX. Tchaikovsky compuso la obertura 1812 en 1880 por encargo de Nikolai Rubinstein. La obra convierte la derrota de la invasión napoleónica en una gran narración orquestal. Puede escucharse un himno ortodoxo, incorpora también la marsellesa y culmina entre campanas y efectos de cañón. Suceden también varios anacronismos. La marsellesa no representaba oficialmente al imperio napoleónico y el himno Dios salve al zar no fue compuesto hasta 1833. El estreno tuvo lugar el 20 de agosto de 1882 en la sala de conciertos de la exposición Panrusa de Artes e Industria de Moscú, bajo la dirección de Hipólit Altani. Tchaikovsky también aceptó el encargo con bastante desgana, desconfiaba de la música ceremonial y mientras componía la obertura llegó a describirla como una obra muy ruidosa.

Incluso dudaba de que tuviera demasiado valor artístico. Sin embargo, desde sus primeras interpretaciones, la obertura en 1812 tuvo un gran éxito de público y pronto se convirtió en una de las páginas más conocidas de Tchaikovsky. Pues escuchamos ya esta versión de la obertura 1812 de Tchaikovsky con Claudio Abbado y la Filarmónica de Berlín.

Pues ahí teníamos a la Filarmónica de Berlín, dirigida por Claudio Abado, con esta obertura 1812 de Tchaikovsky, célebre también porque se suele utilizar artillería real para estas interpretaciones, sobre todo al aire libre, por seguridad. Bueno, y esta obra nos lleva a la Rusia imperial del siglo XIX y retrocedemos hasta Dmitri Bortniansky, nacido en 1751 y fallecido en 1825. Fue una figura central de la música de corte. Nació en Lviv, en la actual Ucrania, y cantó en la Capilla Imperial. Pasó 10 años formándose en Italia antes de regresar a San Petersburgo. Su himno querúbico número 7, en eslavo eclesiástico y escrito para coro mixto a capela, forma parte de uno de los momentos centrales de la Divina Liturgia Ortodoxa. Se canta durante la gran entrada, cuando el pan y el vino, preparados previamente, son llevados solemnemente en procesión hasta el altar, antes de su consagración. A nosotros nos viene bien para descansar de cañonazos.

Escuchábamos el himno querúbico número 7 de Dmitri Bortniansky, interpretado por el coro masculino Optina Pustin de San Petersburgo, dirigido por Alexander Semyonov. Y seguimos con más música rusa. Scriabin trabajó entre 1892 y 1897 en su segunda sonata para piano, la Sonata Fantasía, una obra en dos movimientos que él mismo relacionó con imágenes del mar. Del primer movimiento, Andante, habló como de una noche tranquila junto a la costa. Aparecen después la agitación de las profundidades y la luz de la luna. El segundo movimiento, Presto, representa la vasta extensión del océano sacudido por la tormenta. Escuchamos esta segunda sonata de Scriabin completa, interpretada por Elina Axelrod.

Elina Axelrod al piano interpretaba El andante y presto, los dos únicos movimientos de esta segunda sonata para piano, Sonata Fantasía de Alexander Scriabin. Y pasamos ahora a otra fuente esencial de la música académica rusa, la canción popular. Anatoly Liadov recopiló y armonizó melodías tradicionales y en 1912 reunió estas tres canciones populares rusas para voces femeninas. Son una canción de cuna, una canción sobre un soldado herido y su caballo, y una canción de boda.

Sonaban las tres canciones populares rusas para voces femeninas de Anatoly Liadov, con el coro de cámara de la Academia de Música Rusa, dirigido por Iván Nikiforsin. Shostakovich terminó su segundo concierto para piano en 1957 y lo dedicó a su hijo Maxim, que entonces tenía 19 años y estudiaba piano. Fue el propio Maxim quien estrenó la obra ese mismo año, el 10 de mayo, en la Sala Grande del Conservatorio de Moscú. Frente al tono más sombrío de otras obras del compositor, este concierto tiene un carácter especialmente luminoso, amable y desenfadado. En el último movimiento, Shostakovich introduce escalas que recuerdan deliberadamente a los ejercicios técnicos de Hanon, tan familiares para generaciones de estudiantes de piano. Escuchamos ya los tres movimientos: Allegro, Andante y Allegro de este segundo concierto para piano de Shostakovich, con Yuya Wang al piano, la Orquesta Sinfónica de Boston y Andriy Snelsons a cargo de la dirección.

0: Allegro, andante allegro, eran los tres movimientos de este segundo concierto para piano de Dmitri Shostakovich, interpretado por Yuya Wang al piano solista y la Orquesta Sinfónica de Boston bajo la dirección de Andris Nelsons.
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0: El siglo XIX ruso nos lleva también al llamado Grupo de los Cinco: Balakirev, Kui, Mussorgsky, Rimsky-Korsakov y Borodín. Compositores muy distintos entre sí, pero unidos por la voluntad de construir una música con una identidad rusa propia. Alexander Borodín fue también médico y profesor de química. Escribió su segundo cuarteto en 1881 y lo dedicó a su esposa Ekaterina. Su tercer movimiento, el nocturno, se ha convertido en una de las páginas más célebres del compositor. El violonchelo presenta una amplia melodía, que después recoge el primer violín a modo de dúo amoroso.

En un bosque oscuro era esta canción tradicional rusa con el coro masculino Optina Pustin de San Petersburgo, dirigido por Alexander Semyonov, quien también será el que hizo el arreglo. Y otro de los cinco de Rusia, César Cui, nos devuelve inesperadamente a 1812 y al episodio que describe la obertura con la que abríamos el programa de hoy. El padre de César Cui llegó con el ejército de Napoleón y tras la derrota se instaló en Vilna, actual Vilnius, donde César nació en 1835. Cui compaginó la composición y la crítica con su carrera como ingeniero militar. Escuchamos su segunda suite orquestal de 1887. De entre sus cuatro movimientos, nos quedamos con el primero, tema con variaciones.

Era el tema con variaciones, primer movimiento de la segunda suite de César Cui, con la Orquesta Sinfónica de la Radio Eslovaca, dirigida por Robert Stankowski. Y retrocedemos ahora a una etapa muy anterior a los cinco. Vasily Titov fue una de las grandes figuras de la polifonía sacra rusa de finales del siglo XVII y comienzos del siglo XVIII. Su obra, Alegraos Justos, está concebida para 12 voces a capela.

El conjunto vocal Intrada, bajo la dirección de Caterina Antonenkon, nos ofrecía este Alegraos Justos de Vasily Titov. Y de nuevo, en el siglo XIX, Rimsky-Korsakov convirtió en 1888 su fascinación por las Mil y una Noches en Scheherazade, una suite sinfónica que sugiere un mosaico de aventuras, sin contar literalmente un relato concreto. El segundo movimiento quedó asociado a la leyenda del príncipe Calender, y el violín solista recuerda la voz de Scheherazade. Suena ya este segundo movimiento de Scheherazade de Rimsky-Korsakov con Frank Wang al violín solista, la New York Philharmonic y Alan Gilbert a la dirección.

La Filarmónica de Nueva York, con el violín solista de Frank Wang y con la dirección de Alan Gilbert, interpretaban La leyenda del príncipe Calender. Es el segundo movimiento de la Sereza de Rimsky-Korsakov. Y Mijaíl Glinka precedió a los cinco y fue una referencia para ellos. Su trío patético, escrito en Italia en 1832, reúne a clarinete, fagot y piano. La partitura lleva un lema en francés sobre el dolor que causa el amor. Escuchamos el primer movimiento, Allegro moderato.

Escuchábamos el allegro moderato del trío patético de Mijaíl Glinka, interpretado por el grupo de Fibonacci Sequence. Con la ópera Boris Godunov, Mussorgsky buscó trasladar al teatro musical las inflexiones de la lengua rusa. Él mismo escribió el libreto a partir del drama de Pushkin. En este fragmento del cuarto acto, el pueblo pide pan y limosna al zar.

Pues dejamos aquí la escena Kornílets Vátuska del cuarto acto de Boris Godunov de Mussorgsky en la revisión de Rimsky-Korsakov. Sonaban las voces de Alexei Maseynikov y Nikolai Guayarov, junto a los coros de la Radio de Sofía y de la Ópera Estatal de Viena y la Filarmónica de Viena, y todos ellos bajo la dirección de Herbert von Karajan. Nikolai Medtner abandonó Rusia en 1921 y después de pasar por Alemania y Francia terminó instalándose en Inglaterra. Su primera sonata para violín y piano, escrita entre 1909 y 1910, está dedicada a Anna Bretensky, que años después se convertiría en su esposa. Nos quedamos con su primer movimiento, Canzona.

y Vigor Kuric al micrófono. Gracias por acompañarnos. Os dejamos con Durmió una nube dorada y el coro de la Cámara Estatal del Ministerio de Cultura de la Unión Soviética. Que tengáis una buena tarde. Hasta mañana.

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1: Solo se ven las cosas con acierto cuando se ven con sangre fría. Voltaire, a Charles Augustin de Feriol, conde d'Argental, el 7 de abril de 1741. Quiero vivir tranquilo. No ambiciono ni el martirio de Jan Hus ni el de Sócrates. El vulgo no merece que pensemos en darle luces. Voltaire, a la marquesa de Bernieres, el 23 de junio de 1752. ¿De qué cosa depende el éxito? Personas mediocres escriben obras que se representan durante 20 años. Voltaire, a Etienne Noël d'Amillaville, el 15 de noviembre de 1765. Hoy son estas las palabras de Voltaire con las que les damos la bienvenida a Mercedes García en el control de sonido y María del Ser al micrófono a un nuevo paseo por el jardín de Voltaire. Un paseo que hoy daremos guiados por Heinrich von Kleist, nacido a finales del siglo XVIII. Uno de los más grandes escritores alemanes, a pesar de su corta carrera, ya que se suicidó en Berlín a los 34 años junto a su amante, tras tomar juntos un café y compartir unas últimas bromas y bailes hasta la orilla del lago. Bien, Kleist en 1810 publicó un texto en el que narra su encuentro con un célebre artista que confiesa ver en el teatro de marionetas una forma de arte superior incluso a la danza humana. Los ingrávidos títeres de los espectáculos populares se convierten así no solo en símbolo de la gracia, sino también de otro estadio de la existencia libre del peso de la conciencia que lastra al ser humano. También escribió sobre teatro, pintura, pensamiento y música, en los que pone de manifiesto la fragilidad del espíritu ante las fuerzas inconscientes que subyacen a la voluntad humana. Como es habitual en estos paseos, esa mirada al pasado solo nos constata que tampoco hemos evolucionado tanto en según qué aspectos. Es en la

Traducción de Adam Kovácsis, donde encontramos que este texto fue creado junto a otro breve ensayo titulado Sobre la reflexión, en una situación de penuria económica después de numerosos intentos infructuosos de asentarse y de hacer realidad sus sueños. Dirigir, por ejemplo, un teatro en Viena, fundar una editorial, ver representadas sus obras en los escenarios o conseguir un empleo en la administración. Unas complejas situaciones políticas que afectaron a lo artístico hicieron que varias obras se prohibieran. Su texto sobre el teatro de marionetas le hace indicarnos que los teatros de marionetas estaban sometidos a una severa supervisión por parte de las autoridades de Berlín, que los consideraban obscenos y peligrosos, pues podían influir negativamente en la moral del pueblo de tal modo que se limitaron de manera rigurosa sus actuaciones, sobre todo a partir de 1810. Y aquí, en este contexto de prohibición y censura, debemos situar la publicación del célebre y misterioso texto de Kleist, en el que la figura de August Wilhelm Iffland, director del Real Teatro Nacional, que había rechazado una obra suya, permanece invisible, pero a la vez presente como un fantasma. El director teatral recomendaba, por ejemplo, a los futuros actores el uso del espejo para aprender a actuar y a representar adecuadamente a sus personajes. Véase entonces al respecto el nefasto papel que tiene el espejo en el escrito de Kleist. Lo mismo vale para la expresión de las emociones por parte de Iffland actor, que la trasladaba a las manos y la llevaba a donde no había el centro de gravedad de la emoción. Son muchos y sutiles los nexos que vinculan a Iffland con este escrito, el cual, sin embargo, va mucho más allá de una polémica con un actor y director teatral y llama, como gran obra que es, a la puerta del misterio. Preparémonos para ver qué nos cuenta, escuchando a este lado del camino, Marionetas, opus 29, de Anatol Liadov, en las manos de la pianista Monique Dufil.

En el catálogo de Anatole Liadov encontramos Marionetas Opus 29, que acabamos de escuchar en la interpretación de Monique Dufil. Nos preparábamos a este lado del camino para atender a la palabra de Kleist, quien nos dice que cuando pasaba el invierno de 1801 en M, y deja unos puntos suspensivos, se encontró allí una tarde en un parque público con el señor C., contratado desde hacía poco como primer bailarín de la ópera de esta ciudad y gozaba de extraordinario éxito entre el público. Dice que le hizo unas preguntas.

El bailarín primero le dijo que la pantomima del teatro de marionetas que habían montado en la plaza le proporcionaba gran placer y que un bailarín deseoso de formarse alguna cosa de ellos podría aprender. Primero el bailarín le preguntó a él si aquellos movimientos no le habían parecido graciosos y nos dice Kleist que él no podía negar esta circunstancia y que un grupo de cuatro campesinos que bailaba en corro a compás rápido no podría haber sido pintado más bellamente por Teniers. Pregunté por el mecanismo de esas figuras y cómo era posible gobernar las partes individuales de las mismas y sus puntos sin miríadas de hilos en los dedos, del modo que exigía el ritmo de los movimientos o la danza. Respondió que no debía yo imaginar que cada parte fuese controlada y estirada una por una por el maquinista durante los diversos momentos de la danza. Cada movimiento, dijo, tenía un centro de gravedad, una cuestión muy musical también, no nos digan que no, y era suficiente gobernarlo en el interior de la figura. Las partes, que no eran más que péndulos, obedecían a sus intervenciones de alguna manera, de una forma mecánica. Añadió que ese movimiento era muy sencillo, que cada vez que el centro de gravedad era movido en línea recta, las partes trazaban curvas y que a menudo, sacudido de forma fortuita, todo se convertía en una suerte de movimiento rítmico que se asemejaba a la danza. Le pregunté si creía que el maquinista que gobernaba esos muñecos era también un bailarín o si había de tener al menos un concepto de lo bello en la danza. Contestó que el hecho de que una actividad resultara fácil desde el punto de vista mecánico no quería decir que pudiese realizarse sin sentimiento alguno. Bien es cierto que la línea que el centro de gravedad había de recorrer era muy sencilla y tal como él creía, recta además en la mayoría de los casos. Pero esa línea, sin embargo, resultaba a su vez algo misterioso, pues no sería otra cosa que el camino que seguía el alma del bailarín. Vamos a escuchar, teniendo presente ese misterio que encierran las palabras de Kleist, de la brujería a la danza, música para un espectáculo de marionetas de Aaron Copland. Es la grabación realizada por los miembros de la orquesta EOS bajo la dirección de Jonathan Schaeffer.

de la brujería a la danza, música para un espectáculo de marionetas de Aaron Copland. Era la grabación realizada por los miembros de la orquesta EOS bajo la dirección de Jonathan Sheffa. Llegábamos a ella en este punto del camino cuando Kleist iba a aludir ya a intervenciones del espíritu y sus dudas sobre si podrían eliminarse de las marionetas y su danza transferirse enteramente al reino de las fuerzas mecánicas.

Santa Cecilia, o el poder de la música, es una leyenda que Kleist escribió como regalo para el bautizo de Cecilia Müller. Aquí le precede otro sobre la paulatina elaboración de los pensamientos al hablar. Si quieres saber algo y no logras encontrarlo a través de la meditación, escribe: te recomiendo, mi querido e inspirado amigo, hablar sobre ello con el primer conocido que se te presente. No ha de ser necesariamente una mente avispada. Tampoco quiero decir que debas interrogarlo al respecto, no. Antes bien, deberás explicárselo tú primero. Veo que pones los ojos como platos y que me responderás que en años anteriores se te recomendaba no hablar de nada salvo de cosas que ya comprendías. Pero entonces hablabas probablemente con el propósito de enseñar a otros. Yo quiero que hables con la sensata intención de enseñarte a ti mismo. Y así podrían, aplicadas de modo diferente a casos diferentes, ambas reglas de la prudencia coexistir perfectamente. El francés dice que l'appétit vient en mangeant. Y esta frase basada en la experiencia que sigue siendo verdadera si se la parodia y se dice que l'idée vient en parlant. A menudo estoy sentado a mi mesa de trabajo, sumido en los expedientes y tratando de averiguar, en un litigio complejo, el punto de vista desde el cual debería juzgarse. Entonces suelo mirar normalmente hacia la luz, es decir, hacia el punto más luminoso en el empeño que pone mi fuero interno por aclararse. O busco, cuando se me presenta una tarea de álgebra, el punto de partida, la ecuación que expresa las relaciones dadas y de la que luego se deduce fácilmente la solución mediante el cálculo. Y he aquí que cuando hablo sobre el asunto con mi hermana, que está sentada trabajando detrás de mí, llego a una conclusión que no habría conseguido mediante una reflexión de quizás horas de duración. No es que ella, en el sentido propio de la palabra, me lo diga, pues ella no conoce ni el Código Penal ni ha estudiado los libros de Euler o de Kastner, ni que ella, mediante hábiles preguntas, me lleve hasta el punto que importa, si bien esto último puede ocurrir a menudo. Pero como a pesar de todo poseo alguna difusa idea que guarda cierta distante relación con lo que busco, si me pongo a ello con determinación, el espíritu, mientras el discurso continúa por la necesidad de darle al comienzo también un final, va configurando esa confusa idea hasta llegar a la plena claridad, de tal manera que el conocimiento, para mi asombro, se presenta acabado al concluir el periodo. Hagamos una nueva parada musical tras esta elaboración de los pensamientos y el guiño de Kleist a Santa Cecilia. Escuchemos la oda para el día de Santa Cecilia, HWV 76, de Georg Friedrich Händel. Es la grabación realizada por la soprano Felicity Lott y el tenor Anthony Rolf Johnson junto a los miembros de The English Concert bajo la dirección de Trevor Pinnock.

Encontrábamos ahora en esta nueva parte del camino la Oda para el Día de Santa Cecilia, HWV 76, de Georg Friedrich Händel. Se trataba de la grabación realizada por la soprano Felicity Lott y el tenor Anthony Rolf Johnson junto a los miembros de The English Concert bajo la dirección de Trevor Pinnock. Sigamos avanzando.

Hablaban de muñecos, muñecos fabricados por el hombre. ¿Y qué ventaja tendría tal muñeco sobre los bailarines vivos?, le preguntó Kleist. La ventaja, en primer lugar, una negativa, mi excelente amigo, concretamente que nunca mostraría una actitud afectada, pues la afectación aparece cuando el alma, vix motrix, se encuentra en un punto que no es el centro de gravedad del movimiento. Ya que el maquinista simplemente, por medio del alambre o del hilo, no tiene otro punto en su poder que este, todas las demás partes están, como deben estar, muertas. Son meros péndulos y obedecen a la sola ley de la gravedad. Una excelente cualidad que uno busca en vano en la mayor parte de nuestros bailarines. Más adelante, cuando avanzan un tanto, Kleist dice que por muy ducho que fuera en defender sus paradojas, jamás le haría creer que pudiese haber más gracia en un títere mecánico que en la estructura del cuerpo humano. Contestó que al hombre le resultaría imposible alcanzar siquiera al títere en ello, que solo un dios podría, en este ámbito, medirse con la materia, y ese era el punto en que ambos extremos del circular mundo se tocarían. Me asombré cada vez más, nos dice ahora a nosotros, y no supe qué decir ante tan peculiares afirmaciones. Me parece, continuó mientras cogía una pizca de rapé, que no ha leído usted con atención el tercer capítulo del primer libro de Moisés, y con quien no conoce ese primer periodo de toda la cultura humana, no se puede hablar con propiedad sobre los siguientes, y menos aún sobre el último, dijo. Respondí que era muy consciente de los desórdenes que había provocado la conciencia en la gracia natural del ser humano. Nos encontramos también una paradoja sobre la reflexión. Nos dice Kleist que se suele poner por las nubes la utilidad de la reflexión, sobre todo de la fría y prolija previa a la acción. Si fuera español, italiano o francés, esto tendría algún sentido. Sin embargo, como soy alemán, abrigo la intención de darle a mi hijo el siguiente discurso en un futuro, en particular si él quisiera elegir la carrera militar. La reflexión, has de saber, encuentra su momento más adecuado no antes, sino después de la acción. Cuando se produce antes o en el momento mismo de la decisión, solo parece confundir, refrenar y reprimir la fuerza que es necesaria para actuar y que brota del maravilloso sentimiento. Nuevas palabras que nos hacen tener que volver a sentarnos. En este caso, para escuchar Romance de la suite para violonchelo y orquesta en re menor, opus 16 bis, de Camille Saint-Saëns. Es la grabación realizada por el violonchelista Gabriel Schwabe y la orquesta sinfónica de Maimo bajo la dirección de Marc Soustrot.

Mirando ahora a futuro sobre las palabras de Kleist, acabamos de escuchar Romance de la suite para violonchelo y orquesta en re menor, opus 16 bis, de Camille Saint-Saëns. Era la grabación realizada por el violonchelista Gabriel Schwabe y la Orquesta Sinfónica de Malmö bajo la dirección de Marc Sustro. Y a lo previo, añade aquí que, en cambio, luego, cuando la acción se ha consumado, se puede hacer de la reflexión el uso para el cual le ha sido dada al ser humano. Esto es, para cobrar conciencia de lo que en el proceso se ha demostrado frágil y erróneo y para regular el sentimiento para otros casos futuros.

La vida es, en sí, un combate con el destino y con la acción ocurre lo mismo que con la lucha. El atleta, en el instante en que tiene agarrado a su rival, no puede actuar según otra consideración que no sea la de sus meras inspiraciones momentáneas, y aquel que quisiera calcular qué músculos habría de forzar y qué miembros poner en liza para vencer, quedaría en desventaja sin remedio y acabaría derrotado. Después, sin embargo, si ha vencido o si yace en el suelo, podrá ser útil y oportuno pensar mediante qué presión ha tumbado a su oponente o qué zancadilla debería haber echado para mantenerse en pie. En esa elaboración de los pensamientos previa, escribe Kleist que a aquel que habla le supone una peculiar fuente de entusiasmo el rostro de la persona que tiene enfrente y una mirada que anuncia cómo ya comprendido un pensamiento expresado solo a medias, nos regala a menudo la exposición de la otra mitad. Pienso que más de un gran orador, en el momento de abrir la boca, no sabía aún lo que diría. Sin embargo, el convencimiento de poder extraer la para él necesaria plétora de pensamientos de las meras circunstancias y del resultante ánimo de espíritu le proporcionaba la osadía suficiente para arrancar a la buena de Dios. Pues con esa idea de colectivo, de unión, de grupo y de cómo el hombre abandona su posición inicial de entereza para caer en el estado discordante de la conciencia, vamos a finalizar. Escuchemos la segunda, la cuarta y la quinta de las danzas aldeanas, suite de diversas óperas de Chretry de François-Auguste Gevaert. Es la grabación realizada por la Orquesta de Lieja bajo la dirección de Paul Strauss.

segunda, cuarta y quinta de las danzas aldeanas, suite de diversas óperas de Chretry, de François-Auguste Gevaert. Era la grabación realizada por la Orquesta de Lieja bajo la dirección de Paul Strauss. Mercedes García en el control de sonido y María del Ser al micrófono, nos vamos y finalizamos aquí junto a Heinrich von Kleist un nuevo paseo por el jardín de Voltaire, pensando en aquello que el propio Kleist dice de la vergüenza de exigir a alguien que vacíe delante de nosotros su cartera, y más aún su alma, pero aún más indecente es que su propio intelecto ha de someterse allí a una peligrosa introspección.

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6: Bienvenidos un día más a una nueva transmisión de nuestros conciertos de verano. Aquí en Radio Clásica de Radio Nacional de España, recibid un cordial saludo de Carlos Sandúa al inicio de este espacio con el que hoy vamos a viajar hasta la mansión Walila en Usaukupunki, una ciudad costera del suroeste de Finlandia. Hoy os ofrecemos un concierto de música de cámara que tuvo lugar el pasado 31 de julio de este mismo año, un concierto enmarcado en el Festival Krusel bajo el título Femme Fatale, compositoras y amor en la música para instrumentos de viento. Es un concierto protagonizado por un extenso y destacado elenco de intérpretes: la oboísta Nora Chismondi, la arpista Laura Haininen, los clarinetistas Nicolás Valdeirou, Samuel Ahonen y Harry Maaki, las flautistas Adriana Ferreira y Kaisa Kortelainen, la oboísta Anni Apaniemi, el fagotista Jaakko Luoma, el trompetista Markus Maskuniti, las violinistas Tami Pohjola y Elina Mahala, el violoncelista Timo Veikko Valve, la violista Erika Nilund, el contrabajista Panu Parsinen y los pianistas Matilda Karkainen, Mariko Furukawa y Naoko Ishihashi. Vamos a avanzar también de manera sucinta el contenido de la sesión. Es un recorrido por obras de creadoras que abarca hasta nuestros días. Tendremos, por ejemplo, el monumental Nonetto en mi bemol mayor, opus 38, de Luis Farenc. Y además disfrutaremos de obras camerísticas de Marie-Félix Clemence de Grandval, Laura Haininen, Germaine Taillefer, Jessie Montgomery, Lili Boulanger, Elsa Barraine y Kaya Sariajo. Recibimos este concierto gracias a la grabación realizada por la corporación radiodifusora finlandesa La Ile y gracias a las labores aquí en Radio Clásica de nuestras compañeras Clara Sánchez y Ana Reina.

Bien, pues vamos con la primera obra de este concierto de música de cámara. Las dos piezas para oboe y piano que comprenden los títulos Lamento y Scherzo de Marie-Félix Clémence de Grandval. Estas reflejan la refinada tradición de la música de salón parisina de la época y equilibran un lirismo de corte romántico con una brillante demanda técnica por parte de los instrumentistas. Nos tenemos que situar a finales del siglo XIX

en París, un centro neurálgico para la consolidación de la música de cámara de la escuela francesa tras la fundación de la Société Nationale de Musique de 1871. Bien, pues nacida en el castillo de Cour de Saint-Denis en 1828 y fallecida en París en 1907, Marie-Félicie Clémence de Grandval fue una de las compositoras más prolíficas y reconocidas de su tiempo en Francia. Fue alumna privada de Frédéric Chopin y de Camille Saint-Saëns. Compuso óperas, obras sinfónicas y piezas de cámara de enorme éxito. Y en este díptico, en este lamento y scherzo, la compositora exhibe en el lamento una línea melódica continua que exige control de la respiración, expresividad, casi de corte operístico en el instrumento, mientras que el scherzo es el contraste con este lamento. De inmediato distinguimos su velocidad, su articulación, su staccato, sus juegos rítmicos que exigen cierto virtuosismo. Vamos a escuchar este lamento y scherzo de Marie-Félicie Clémence de Grandval en la versión de la oboísta Nora Chismondi y la pianista Matilda Karkiainen.

Aplausos para la oboísta Nora Chismondi y la pianista Matilda Karkainen después de ofrecernos estas dos piezas, Lamento y Scherzo, de la compositora francesa Marie-Félix Clémence de Grandval, una compositora que obtuvo el prestigioso premio Rossini en 1890 y se convirtió en una de las autoras más interpretadas dentro de la escena camerística gala. Laura Heininen, arpista y compositora nacida en Finlandia en 1976, es nuestra siguiente protagonista, una de las figuras más versátiles de la escena escandinava actual. Tras formarse en la prestigiosa Academia Sibelius de Helsinki y ejercer como arpa principal en la Orquesta Sinfónica de la Radio Finlandesa y en la Filarmónica de Turku, decidió dar un giro a su carrera para dedicarse por entero a la composición y a las artes visuales. Su catálogo destaca por integrar el arpa clásica, su instrumento, con efectos de pedal de distorsión, sonoridades oscuras poco habituales en él. Su obra, titulada Saparo Kaislikosa, que podemos traducir como Cola en el cañaveral, forma parte de su proyecto Otso, donde explora la autora las posibilidades tímbricas del arpa, combinándolas con elementos vocales, procesamiento electrónico y una fuerte carga simbólica vinculada a la naturaleza y a la mitología nórdicas. Vamos a escuchar este Saparo Kaislikosa de la arpista Laura Heininen en la propia interpretación de la autora.

Aplausos para Laura Heininen, la voz de la propia intérprete emergía casi de forma imperceptible entre la sonoridad del arpa en la interpretación de la propia autora. Hemos escuchado Saparo Kaislikosa, que se puede traducir como cola en el cañaveral, una obra de Laura Heininen. Vamos a continuar ofreciéndoos otra obra de este programa que tuvo lugar el pasado 31 de julio en la mansión Wallila de Uusikaupunki, una localidad en Finlandia, en el marco del Festival de Música Krusell. Todo el programa es un sugerente monográfico dedicado a la obra de mujeres compositoras a cargo de una destacada nómina de solistas y músicos de cámara. Vamos a trasladarnos ahora hasta el París de 1930. Francia dejaba atrás los locos años 20, pero mantenía el dinamismo estético impulsado por las vanguardias urbanas, y en este entorno de entreguerras vio luz la Arabesque de Taillefer, una obra de cámara concebida originalmente para clarinete y piano. Taillefer adoptó el título Arabesque de clara emanación impresionista, pero lo despojó de vaguedades brumosas para transformarlo en una línea melódica casi neoclásica, transparente y de contornos nítidos. Germaine Taillefer, su autora, nació en Marcoussis en 1892, falleció en París en 1983 y fue la única integrante femenina del célebre Grupo de los Seis, el colectivo apadrinado por Jean Cocteau y Eric Satie, junto a figuras como Poulenc, Milhaud. Formada en el Conservatorio de París, Taillefer cosechó numerosos primeros premios, desarrolló un catálogo que abarca desde la música de cámara hasta el ballet y el cine. Vamos a escuchar este Arabesque de Germaine Taillefer en la interpretación del clarinetista Nicolas Valdeirou con la pianista Mariko Furukawa.

Aplausos para el clarinetista Nicolás Baldeirú y la pianista Mariko Furukawa, que nos han interpretado de la compositora Germaine Taillefer el arabesque. Continuamos ahora con música de otra autora. Nos desplazamos a la escena reciente musical de la ciudad de Nueva York, al año 2018, porque fue entonces cuando su autora Jessie Montgomery compuso el dúo para violín y violonchelo. Jessie Montgomery nació en Manhattan en 1981, es una de las voces más destacadas, solicitadas del panorama contemporáneo estadounidense. Se formó como violinista en la Juilliard School, en composición en la Universidad de Nueva York, y su doble faceta como intérprete y creadora la ha llevado a ser compositora residente, por ejemplo, de la Orquesta Sinfónica de Chicago, miembro fundador del influyente colectivo Sphinx Virtuosi, volcado en dar visibilidad a músicos afroamericanos y latinos, y este dúo para violín y violonchelo de Jessie Montgomery nació como una pieza íntima encargada por su amiga Eleonor Oppenheim para que la pudieran interpretar juntas. La particularidad de esta pieza en tres movimientos reside en su economía de medios. Montgomery aprovecha la desnudez tímbrica de los dos instrumentos de cuerda frotada para articular un diálogo de alta densidad rítmica, porque aquí escucharemos estructuras contrapuntísticas rigurosas mezcladas con inflexiones del jazz, del blues, elementos de la música folclórica, incluso escandinava e ibérica, consiguiendo una ilusión de plenitud armónica sin necesidad de otros instrumentos. Vamos a escuchar a la violinista Tammy Pohjola y al violonchelista Timo Veikko Balve interpretándonos este dúo para violín y violonchelo de la estadounidense Jessie Montgomery.

Aplausos para la violinista Tammy Pohjola junto al violonchelista Timo Veikko-Palve después de interpretarnos de la compositora estadounidense, neoyorquina, actual, nacida en 1981 en Manhattan, Jessie Montgomery, su dúo para violín y violonchelo. Continuamos ofreciéndoos este programa de concierto que tuvo lugar el pasado 31 de julio de 2026 en la mansión Walija en Finlandia, en el marco del Festival de Música Crusel. Es un paseo por la música de cámara, un programa que tenía como título Femme Fatale, compositoras y amor en la música para instrumentos de viento. Pero no solamente estaban los instrumentos de viento aquí en este programa, como estamos apreciando. Volvemos ahora al continente, al París de 1911, momento en el que Lili Boulanger contaba con apenas 18 años cuando compuso este nocturno para flauta, o también hay una versión para violín y piano. Un periodo de gran actividad en el que preparaba su candidatura la compositora para el prestigioso Premio de Roma, galardón que finalmente obtendría 2 años más tarde, convertida en la primera mujer en lograrlo. Lili Boulanger había nacido en París en 1893, falleció prematuramente en la localidad de Messy, al borde del Sena, en 1918, a los 24 años. Perteneció a una de las dinastías musicales más influyentes de Francia, hermana menor de la célebre pedagoga, compositora Nadia Boulanger. A pesar de su frágil salud, su producción, la producción de Lili, dio un giro decisivo a la música francesa de comienzos del siglo XX y se distanció del academicismo para abrazar un lenguaje denso, espiritual y de gran audacia armónica. Vamos a escuchar su nocturno, el nocturno de Lili Boulanger en la versión de la flautista Adriana Ferreira con la pianista Naoko Ishihashi.

esta atmósfera enrarecida que parecía flotar, esa melodía que se despliega mediante giros modales y que nos trae a la memoria sonoridades más arcaicas, eran propias de este nocturno de Lili Boulanger que hemos escuchado en la versión de la flautista Adriana Ferreira con la pianista Naoko Ishihashi. Continuamos ofreciéndoos más obras de este concierto. En concreto, ahora le toca el turno a una autora nacida en París en 1910, fallecida en Estrasburgo en 1999. Es Elsa Barraine, que fue una de las figuras más comprometidas e independientes de la música francesa del siglo XX, alumna de Paul Dukas, ganadora, como lo fue también Lili Boulanger, del prestigioso Premio de Roma. Elsa Barraine lo logró en 1931 con solo 21 años. Durante la Segunda Guerra Mundial formó parte activa de la resistencia francesa y más tarde ejerció como profesora de análisis en el Conservatorio de París, influyendo en varias generaciones de compositores. A continuación vamos a escuchar la elegía y rondó de esta compositora francesa, una pieza de 1938 con Europa al borde de un nuevo conflicto bélico. Elegía y rondó está compuesta para saxofón alto y para piano, aunque puede ser intercambiable el saxofón alto con flauta, una pieza creada para el concurso del Conservatorio de París, un encargo institucional destinado a evaluar la solidez técnica y expresividad de los alumnos, en ese caso de saxofón. Nosotros la vamos a escuchar, como decía, en una versión para flauta y piano, y será en la interpretación de la flautista Adriana Ferreira con la pianista Naoko Ishihashi. Elegía y rondó de Elsa Barraine.

Aplausos para Adriana Ferreira a la flauta con la pianista Naoko Ishihashi después de la interpretación de esta elegía y rondo de Elsa Barrain. Continuamos ofreciéndoos este concierto que tuvo lugar el pasado 31 de julio en el Festival de Krusel en la ciudad finlandesa de Uusikaupunki. Un programa con música de diferentes compositoras que se reunían bajo el título de programa Femme Fatale, compositoras y amor en la música para instrumentos de viento. Después de la música de Elsa Barrain, le toca el turno a la música de Kaija Sarriaho. Nos situamos en el año 2011, año en que la compositora finlandesa concibió Duft, perfume, un encargo del concurso internacional de clarinete de Friburgo. Kaija Sarriaho escribió esta pieza en un periodo de plena madurez creativa. La pieza nació con el propósito de poner a prueba la versatilidad de los nuevos virtuosos de instrumentos de viento madera, explorando posibilidades expresivas del instrumento, en este caso el clarinete, sin el respaldo de una masa orquestal ni de la electrónica. Kaija Sarriaho tradujo en tres movimientos breves el concepto de fragancia al lenguaje musical. Destellos de sonidos que emergen, se difuminan y dejan una estela tímbrica en el aire. Y para lograrlo, la partitura exige un uso intensivo de técnicas extendidas, multifónicos, microtonos, trinos de color, variaciones sutiles en la presión del aire. Por lo tanto, deben convertir al instrumentista en un verdadero virtuoso. Vamos a escuchar de Kaija Sarriaho ya este Duft en la versión del clarinetista Samuel Ahonen.

Aplausos para Samuel Ahonen al clarinete que nos ofrecía Duft, Perfume, obra para clarinete solo.

de Kaija Saariaho, compositora nacida en Helsinki en 1952, que nos dejó recientemente, ya hace 3 años, en 2023, en París, una de las figuras esenciales de la creación contemporánea. Y vamos a por la última obra del concierto con el que culmina este Femme Fatale, creaciones de mujeres compositoras para instrumentos de viento. En este caso, la composición es para un noneto que mezcla una plantilla de vientos con un cuarteto de cuerda. Es la obra de Louis Dumont Farenc, el noneto en mi bemol mayor, opus 38. De esta compositora nos tenemos que situar en el París de 1849, momento en el que vio la luz esta obra de cámara monumental con una plantilla inusual, como decía, un cuarteto de cuerda, pero con contrabajo, eliminando el segundo violín, y un quinteto de viento. Su rotundo éxito tuvo lugar en un estreno en 1850 y le sirvió a su autora para exigir y finalmente obtener la equiparación salarial con sus colegas masculinos en el Conservatorio de París. Parece que este noneto concilia la tradición de la música de cámara austrogermánica de Beethoven, de Hummel, con el gusto francés por la claridad melódica y el color tímbrico. Está articulada en los 4 movimientos clásicos. La partitura evita la trampa de sonar como una sinfonía reducida y Farenc trata a los 9 instrumentos como solistas en un diálogo contrapuntístico transparente. Recordamos que Louis Dumont Farenc nació en París en 1804, falleció en la misma ciudad en 1875, fue una de las figuras más creativas e influyentes de la Francia del siglo XIX, alumna de Anton Reija y brillante pianista, fue la única mujer nombrada profesora de piano en el Conservatorio de París durante todo ese siglo XIX. Además de su labor docente y su producción de cámara y sinfónica, destacó por su labor investigadora al editar El Tesoro de los Pianistas, una monumental antología del repertorio de teclado desde el Renacimiento hasta el Romanticismo, ese libro Le Trésor de Pianiste. Vamos a escuchar su noneto en la interpretación de la oboísta Annie Apaniemi, el clarinetista Harry Mackey, la flautista Kaisa Kortelainen, el fagotista Jaakko Luoma, el trompetista Markus Maskuniti, la violinista Elina Bahala, la violista Erika Nilund, el violonchelista Timo Veikko Valve y el contrabajista Panu Parsinen. Escuchamos de Louis Dumont Farenc el noneto en mi bemol mayor, opus 38.

Aplausos tras la interpretación del noneto en mi bemol mayor, opus 38, de Luis Dumont Farrenc. Fueron sus intérpretes al oboe Apaniemi, al clarinete Harry Maki, a la flauta Kaisa Kortelainen, al fagot Jaco Luoma, a la trompeta Markus Maskuniti, al violín Elina Bahala, a la viola Erika Nilund, al violonchelo Timo Veikkovalle y al contrabajo Panu Parsinen. Es así, con los últimos compases del majestuoso, del equilibrado noneto en mi bemol mayor, opus 38 de Luis Farrenc, con el que finaliza este concierto que os hemos ofrecido en la transmisión de hoy, un concierto de verano que tuvo lugar el pasado 31 de julio en la mansión Vallilla, en Finlandia, en el marco del Festival de Música Crucial, y que nos llegaba bajo el título Femme Fatale, obras de compositoras para instrumentos de viento, y en el que hemos podido escuchar el Lamento y Scherzo, dos piezas de Marie-Félix Clémence de Grandval, la obra titulada Saparo Kaislikosa de Laura Heininen, de Germain de Laferre, su arabesco, de Jesse Montgomery, escuchábamos el dúo para violín y violonchelo, el nocturno después de Lili Boulanger, la elegía y rondó de Elsa Barraine, Duft, perfume para clarinete solo de Kaya Sarriaho, y este noneto en mi bemol mayor, opus 38, de Luis Dumont Farrenc. Recibíamos esta transmisión gracias a la grabación de la emisora finlandesa ILE y gracias a las labores aquí en el departamento UER de Radio Clásica de nuestras compañeras Ana Reina y Clara Sánchez.

Continuamos en la sintonía de Radio Clásica de Radio Nacional de España hasta las 10 de la mañana, momento en el que cederemos el relevo a nuestros compañeros de Vistas al Mar con sus selecciones musicales, las 9 de la mañana en Canarias. Pero hasta entonces nos vamos a quedar con música de una compositora que ya ha aparecido en el programa de concierto. Es la compositora Germaine Taillefer. De ella vamos a escuchar en sus tres movimientos, uno Allegro non troppo, dos Adagietto y tres Final, la sonata para violín y piano número 2, en un arreglo para flauta y piano. Son sus intérpretes Ransom Wilson a la flauta y Christopher O'Reilly al piano.

0: En interpretación de Ransom Wilson a la flauta con Christopher O'Reilly al piano, hemos escuchado la sonata para violín y piano número 2 en un arreglo para flauta y piano de Germain Taillefer. Nos llegó en sus 3 movimientos, 1 allegro non troppo, 2 adagietto y 3 final. Hasta aquí nuestro tiempo de hoy y de esta semana de concierto de verano. Os espero el lunes que viene, momento en el que viajaremos hasta Suiza, hasta la iglesia de Verbier, en el Festival de Verbier, para escuchar un nuevo concierto de verano, en esa ocasión con música de Max Bruch y de Nikolai Metner. Pero eso será el lunes que viene. Hasta entonces, os desea un feliz día, un feliz fin de semana, quien os acompañó durante esta semana en los conciertos de verano, Carlos Sandúa. Os dejo en buena compañía. Recibid un cordial saludo.
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0: Muy buenos días, bienvenidas, bienvenidos en este viernes a este espacio que a lo largo del verano aquí en la sintonía de Radio Clásica ofrece una selección musical variada recorriendo diferentes épocas, estilos y compositores.
1: Y en este ratito musical los vamos a acompañar hasta las 12 de la mañana, las 11 en Canarias, Jorge Ferreiro en el control técnico, Yolanda Criado y Santi Carrasco al micrófono.
0: Para esta mañana, después del maravilloso concierto desde el Festival de Verbier en Suiza, que nos ha transmitido hoy Carlos Sandúa, pues queremos comenzar aquí, en España, con referencias a la obra más importante dedicada a la guitarra barroca, que no es otra que la instrucción de música sobre la guitarra española del guitarrista y compositor español Gaspar Sanz.
1: Así que comenzamos en el siglo XVII. La primera vez que vemos esta publicación es en el año 1674. Decimos la primera vez porque hay 7 ediciones más. Esta obra enseña teoría de la música y técnicas para tocar música y contiene unos 90 arreglos de bailes españoles y melodías italianas. Algunos ejemplos son estos. Vamos a comenzar con esta suite de piezas en un arreglo para guitarra, violonchelo y percusión.

0: Selección de obras a modo de suite de la instrucción de música sobre la guitarra española de Gaspar Sanz. Interpretaban Guillermo Turina, Daniel Garay Moragues y Manuel Miguillón. Es muy interesante destacar que esta música no solo se puede escuchar, sino que se puede ver fácilmente. Es de libre consulta a través de la Biblioteca Digital Hispánica de la Biblioteca Nacional de España. Así que si te interesa, pues ver esa maravillosa publicación de Gaspar Sand, al ser una obra en dominio público, puedes verla y admirar cada una de esas páginas de esta fuente indispensable que constituye el método de guitarra más completo. Contiene el primer manual conocido de la música española de acompañamiento instrumental.
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2: Seguimos con dos piezas breves de la ópera Orfeo y Eurídice de El acto primero de Christoph Willibald Gluck, basadas en la poesía de Ranieri de Calzabigi. En concreto nos vamos a detener en el aria Chiamo il mio ben così y el recitativo Numi Barbari Numi, interpretadas por el contratenor Jakub Josef Orlinski, Il giardino d'amore y Stefan Pleniok en la dirección.

0: Ahí teníamos ese qui amo il mio benco, sí, así llamo a mi amada, cuando Orfeo repite el nombre de su amada y la melodía refleja la melancolía de la soledad y la falta de respuesta. Música de Christoph Willibald Gluck, el Orfeo Eurídice, concretamente esta aria que escuchábamos con el contratenor Jakub Joseph Orlinsky y Il Giardino d'Amore, dirigidos por Stefan Pleniak.
1: Si el compositor alemán Willibald Gluck revolucionó completamente la ópera italiana a mediados del siglo XVIII, en colaboración precisamente, como mencionábamos antes, con el libretista italiano Ranieri di Calzabigi, porque introdujo modificaciones como la reducción de ornamentos vocales repetitivos, el paso del recitativo seco al accompagnato o el refuerzo de la poesía en su relación con la música para dotarla del peso emocional propio del texto.
0: Pues vamos a regresar ahora al sonido de la guitarra con el compositor alicantino Antonio Jiménez, violinista y también un excelente intérprete de guitarra, que a su paso por la corte de Madrid tuvo acceso a contactos que hicieron que ampliara su concepto musical porque vivió directamente las modas europeas en los géneros sinfónicos, operísticos y de música de cámara que estaban presentes en la corte.
1: Pero hablamos de la guitarra y este compositor que la tuvo muy presente, ya que fue un instrumento de mucha popularidad en España. De hecho, era la expresión popular de todo el país y se iba implantando también en Europa, y este uso aporta una particularidad a su música, porque constituye, como dice José Manuel Gil de Gálvez en las notas del disco, constituye una rareza musical en la España del siglo XVIII.

0: de las sonatas a trío con guitarra del compositor alicantino Antonio Ximénez, o Antonio Jiménez, escuchábamos el trío para guitarra, violín y continuo en Fa mayor, opus 1, número 3.
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0: Seguimos con música de las Antípodas y es que nos vamos a Nueva Zelanda con los temas Siweli Oe Pacifici y Kuaiti Te Marama. Las interpretaciones en directo son del Signature Choir, la New Zealand Symphony Orchestra y Brent Stewart en la dirección.
1: Las dos piezas orquestales forman parte de un álbum colaborativo que se hizo en directo en 2023, Mana Moana, y hablamos de la joya del Pacífico, Siweli Oe Pacifici, que se compuso originalmente o que la compuso la reina Salote Tompou III de Tonga, y es una poesía tradicional que está musicalizada y que trata sobre patrones culturales. Kua Iti Te Marama, la luna menguante, si la traducimos, es un tema original de las Islas Cook y se centra en el sentimiento de pérdida, de recuerdo o el resurgimiento posterior.

0: Estabas escuchando Siweli o Pacifici, la joya del Pacífico, y Kwaiti Temarama, la luna menguante, en las interpretaciones del Signature Choir, la New Zealand Symphony Orchestra y Brent Stewart en la dirección.
1: Pero detengámonos en la figura de la reina Salote Tupou III de Tonga, una compositora original de Siweli o Pasifiki, la joya del Pacífico. Una mujer que nació en el año 1900, Salote Tupou III, que comenzó a gobernar con solo 18 años y cuyo mandato es el más largo de la nación polinesia.
0: Bueno, rompió muchos techos de cristal, estudió en Nueva Zelanda, logró reconciliar facciones políticas y religiosas en su reino, fortaleció la educación y los servicios de salud y escribió numerosas canciones tradicionales y poemas sobre la historia tongana. Es conocida su visita a Londres en el año 1953 por la coronación de la reina Isabel II, cuando se negó a tapar con la capota su carruaje durante una lluvia torrencial como signo de respeto ante la recién coronada monarca británica.
1: Bueno, pues después de esta anécdota vamos a continuar ahora con música contemporánea, con un ejemplo de esta estética y lo hacemos de manos de la norteamericana Victoria Bond, una figura clave en la música del siglo XXI. Compositora, directora de orquesta, conferenciante y directora artística del Cutting Edge Concerts, un ciclo de música contemporánea que, por cierto, va a tener lugar dentro de poquito, en el mes de octubre, que este año celebra su 27ª edición.
0: La obra de Victoria Bond es extensa, ha compuesto música para orquesta, música de cámara y también ópera que ha recibido elogios de la crítica especializada en medios como The New York Times, que la califican como una obra poderosa, estilísticamente variada y técnicamente exigente.
1: Su obra, o su ópera, mejor dicho, más reciente, Clara, está basada en la vida de Clara Schumann. La estrenó en 2019 en Baden-Baden, en el Festival de Pascua de la Filarmónica de Berlín. Y nada, mencionar que Bond pues ha compuesto 8 óperas, 6 ballets, 2 conciertos para piano, obras orquestales, de cámara, corales y para teclado. Pero lo que vamos a escuchar de ella es una obra del año 2010 que se titula Instruments of Revelation. Se basa en las cartas del tarot.

0: Estabas escuchando Instruments of Revelation de la compositora americana Victoria Bond en una versión para flauta, clarinete, violín, violonchelo y piano con la interpretación de la Chicago Pro Música.
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0: Pues queda muy poquito para llegar a las 11 de la mañana, a las 10 en Canarias, y aquí seguimos en Vistas al Mar, en la sintonía de Radio Clásica. Vamos a continuar ahora con música de Benjamin Britten, concretamente con el tercer número, Sentimental Saravan, poco lento y pensante, de su opus 4, su Sinfonía Simple, que vamos a escuchar con la interpretación de la London Festival Orchestra y Ross Popper en la dirección.
1: Sí, esta pieza es el corazón emocional de la obra, integrada por 4 movimientos y compuesta, como decíamos, por Britten entre los años 1933 y 1934, cuando el autor tenía solamente 20 años. Su actuación debut fue en Norwich, Inglaterra, en 1934, y las originales, ojo al dato, las compuso entre los años 9 y 12, cuando solo tenía 9 y 12 años. Escuchamos este tercer movimiento, el Sentimental Saravan, poco lento y pesante, de la Simple Symphony, opus 4.

0: Con Ross Popper en la dirección, escuchábamos la interpretación de la orquesta del Festival de Londres en esta sinfonía sencilla. El tercer número, escuchábamos Sentimental Saraband del opus 4 del compositor británico Benjamin Britten.
1: La pieza tiene un pozo de nostalgia, inocencia infantil y supone la transición a la vida adulta. Dado que es puramente instrumental, su significado está íntimamente ligado a la biografía de Britten. El propio compositor reconocía que la motivación principal era el agradecimiento y el afecto por su mentora y profesora de viola, Audrey Alston.
0: Importante ese agradecimiento a los maestros por parte del alumnado. A los maestros y las maestras, claro. Vamos a continuar ahora con las Bajianas Brasileiras de Heitor Villa-Lobos, en ese intento que hizo de fusionar el folclore brasileño con el estilo y con la forma de componer del compositor del barroco Johann Sebastian Bach. Villa-Lobos compuso sus Bajianas entre 1838 y 1945. Lo hizo para la voz de soprano y 8 violonchelos. Y nosotros queremos compartir esta mañana la versión que grabó de las Bajianas, el conjunto vocal inglés de Sixteen con la guitarra de Kaori Muraki.

0: En un arreglo para coro y guitarra, escuchábamos Cantinela de las Bajianas Brasileiras de Heitor Villa-Lobos con la interpretación de Kaori Muraji y de Sixtín. Era el aria primera, Cantinela de su Bajiana número 5.
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0: Y seguimos en Radio Clásica en este Vistas al Mar, primer tramo, con nuestra selección musical. Vamos a continuar con la música de Alexander Veprik y su obra Pastorale for Orchestra, con la interpretación de la BBC Symphony Orchestra de Gales y Christoph Matthias Müller en la dirección.
1: Una pieza original del año 1946 que es, vamos a decir, profundamente conmovedora. El compositor la revisó tras su paso traumático por un gulag soviético, y a pesar de su título de tintes apacibles, el tema lo que hace es encapsular ese dolor, esa angustia y el trauma que sufrió Veprik durante su encarcelamiento.
0: Si la música del compositor fue perseguida por Stalin durante sus campañas antisemitas, vamos a escuchar este Pastorale for Orchestra con la interpretación de la BBC Symphony Orchestra de Gales y Christoph Matthias Müller en la dirección.

0: Estabas escuchando este Pastorale for Orchestra del compositor ucraniano de origen judío Alexander Veprik y Christoph Matthias Müller al mando de la BBC Symphony Orchestra de Gales en la dirección.
1: Müller, un director germano-suizo, nacido en Perú, que se formó en Suiza, en Basilea y también en Estados Unidos. Podemos decir que se abrió camino en la escena clásica a nivel internacional en el año 2000, cuando ganó el concurso internacional de dirección de orquesta de Cadaqués. Ha trabajado pues con maestros de la talla de Seiji Ozawa o del gran Claudio Abbado. Particularmente conocida es esa dedicación que tiene por revitalizar compositores soviéticos reprimidos y olvidados.
0: Si nos acercamos ya a estos últimos minutos, a esta última parte del primer tramo de Vistas al Mar, pero antes de dar paso a nuestro compañero Vigor Kuric, la mejor compañía, queremos escuchar el intermezzo para cuerdas, el trío del compositor húngaro y etnomusicólogo Zoltán Kodály y la interpretación del trío Arno.
1: Es una pieza de cámara que Kodály compuso a principios del año 1900 tras graduarse en la Academia de Música de Budapest. Está compuesta, decimos, para trío de cuerda, violín, viola y violonchelo, y nos vamos a introducir en un estilo relajado, en un estilo lírico de serenata. De hecho, la crítica coincide en describir la pieza como un sonido tardorromántico, parecido a Dvorák con acento ligeramente húngaro, dicen así. Bueno, pues merece la pena mencionar el empleo que hace aquí Kodály de melodías rurales propias del folclore húngaro en vez de el tono romaní estilizado propio de la época. Vamos con este intermezzo para trío de cuerda.

0: Estabas escuchando la interpretación del trío Arnold de este intermezzo para trío de cuerda del compositor húngaro y etnomusicólogo Zoltán Kodály.
1: El trío Arnold, ese ensemble clásico de cuerda que se funda en 2018, que tiene un nombre que pretende rendir tributo al legendario compositor vienés Arnold Schönberg. Los componentes, que por cierto forjaron su alianza en la Academia Internacional Seiji Ozawa de Suiza, son Suichi Okada en el violín, Manuel Byok-ju en la viola y Bunjum Kim en el violonchelo.
0: Seguimos, Yolanda, si te parece, nuestro viaje musical con dos piezas del álbum dedicado a México de título homónimo, publicado en el año 2010 con sello de la prestigiosa Deutsche Grammophon. La primera pieza se titula Veracruz, es del compositor mexicano Agustín Lara y la interpretan, entre otros, un nutrido grupo de artistas entre los que podemos encontrar Rolando Villazón como tenor o Efraín Osher en la flauta.
1: El tema Veracruz es un tema nostálgico que proyecta el amor y el orgullo identitario del compositor. No obstante, Lara nació en Ciudad de México, pero en esta pieza adopta una fuerte identidad jarocha que refuerza la mitificación de la región de influencias afrodescendientes. Y, por cierto, también su resiliencia, con versos tan representativos como eso de pedacito de patria que sabe sufrir y cantar. Vamos a escucharla. Esto es Veracruz.

0: Estabas escuchando la pieza Veracruz del compositor mexicano Agustín Lara con la interpretación de Rolando Villazón como tenor y Efraín Osger a la flauta, entre otros muchos.
1: Un tenor mexicano que se conoce de manera internacional por esa personalidad tan carismática que tiene y la facilidad que tiene para expresar las emociones. Se dio a conocer, por cierto, cuando ganó reconocimientos en la Operalia Competition de 1999, incluyendo el premio Zarzuela y el del público.
0: Vamos, Yolanda, si te parece, a escuchar, a disfrutar esta segunda pieza del álbum México 2010, como mencionábamos antes, que se titula Te quiero, dijiste, y es de la compositora mexicana María Grever, interpretada por casi los mismos intérpretes que mencionábamos antes, entre los que destacan Rolando Villazón como tenor y Efraín Osher en la flauta.
1: María Grever, una compositora mexicana de las más relevantes del siglo XX y un tema que se conoce también popularmente como la muñequita linda, por ese famoso verso inicial que se publicó en la década de 1930 y que se convirtió pues, en un clásico de la música romántica latinoamericana. Esto es Te quiero, dijiste.

0: Te quiero, dijiste, de la compositora mexicana María Grever, con la interpretación de Rolando Villazón como tenor y Efraín Osher a la flauta, entre otros muchos.
1: Efraín Osher, que también es compositor, además de flautista y arreglista, nació en Uruguay y se crió en Venezuela. Un músico reconocido por la mezcla que hace de la clásica occidental, pero también las tradiciones y la riqueza polirrítmica de Latinoamérica.
0: Sí, fue parte del marco educacional, el sistema que hemos mencionado en otras ocasiones aquí en Vistas al Mar, y se formó inicialmente en Venezuela, una vez en Londres, en la Royal Academy of Music, donde tuvo la oportunidad de aprender del legendario flautista William Bennett. Osher tiene una fuerte relación profesional con el trompetista Pacho Flores, con quien colabora para sus grabaciones con el prestigioso sello discográfico Deutsche Grammophon.
1: Bueno, pues vamos a continuar con música vocal, pero de otra época totalmente diferente. Seguimos con un madrigal italiano de Antonio Lotti. Con el complejo barroco vamos a escuchar Querella amorosa.

0: Madrigal, querela amorosa de Antonio Lotti, con las interpretaciones, o la interpretación en este caso, del complejo barroco.
1: Música del siglo XVIII, principios que nos lleva ahora al finalizar el programa de hoy, pues con una de las músicas del siglo XIV que se encuentran, así que vamos atrás en el tiempo, que se encuentran en el Llibre Vermell de Montserrat, el libro rojo de Montserrat, uno de los pilares de la música medieval española y que se conserva en la biblioteca de la Abadía de Montserrat.
0: Sí, vamos a escuchar una propuesta interesante de manos de Maram Trio, un grupo que combina algunas melodías ancestrales tradicionales y de la Edad Media con improvisación y armonías contemporáneas, consiguiendo de esta forma un relieve creativo particular.

0: pues con el Givre Vermeil, con esa notación increíblemente cuidada, llena de adornos, de miniaturas. Hemos llegado al final de este primer tramo de Vistas al Mar con Marian Matren. Os hemos acompañado Jorge Ferreiro en el control de sonido y Santi Carrasco y Yolanda Criado al micrófono.
1: Y ahora pasamos al segundo tramo de este espacio, este Vistas al Mar, con nuestro compañero Vigor Kuric. Hasta luego.
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3: Hola, hola, ¿qué tal? Un cordial saludo de parte de Hilario Castilla, el control de sonido, y quien os habla, Vigor Kuric. Comenzamos ya este segundo tramo de Vistas al Mar. Sed bienvenidos. Hoy es viernes 21 de agosto, y un día como hoy, en 1911, desapareció del Louvre el retrato más famoso del mundo, la Mona Lisa. Había sido descolgada de la pared, separada de su marco y sacada del museo.

Seguire pertenece al mundo de la frutola, la canción cortesana italiana anterior al madrigal. Y su comienzo, obstinado, quiero seguir, nos sirve para evocar la larga búsqueda de la Mona Lisa, desaparecida durante 28 meses.

Ostinato, seguire era esta frottola de Bartolomeo Tramboncino, con Marco Bresle, Guido Morini, Stefano Rocco, Franco Pavan, Fabio Accurso y Bruce Dickey. El Louvre cerraba los lunes y el 21 de agosto de 1911 el ladrón aprovechó esa jornada sin público. El robo no se descubrió hasta la mañana siguiente. Cuando el museo reabrió, la pared vacía se convirtió en una atracción más. Miles de personas acudieron a contemplar el hueco, mientras la prensa reproducía una y otra vez la pintura robada. Para acompañar esta escena desoladora, viajamos de nuevo al tiempo de Leonardo da Vinci. Su contemporáneo, Josquin des Prez, fue uno de los compositores más admirados del Renacimiento.

Escuchábamos la chanson polifónica Nymphe nappée de Josquin des Prez a modo de lamento, con esta especial interpretación de Gam de la Voix bajo la dirección de Björn Schmelzer. La Mona Lisa permaneció desaparecida durante más de 2 años. En diciembre de 1913, Vincenzo Perugia, un vidriero italiano que había trabajado en el Louvre instalando cristales de protección, intentó venderla en Florencia. Fue detenido y el cuadro regresó al Louvre el 4 de enero de 1914, con una fama todavía mayor. Pasamos ahora a comentar otro robo que cabe dentro de un estuche. Hablamos del Stradivarius Gibson ex Huberman, construido en 1713 y propiedad del violinista polaco Bronisław Huberman. El 28 de febrero de 1936 desapareció de su camerino en el Carnegie Hall de Nueva York, mientras actuaba con otro instrumento. El Stradivarius permaneció oculto casi medio siglo. En 1985, poco antes de morir, otro violinista, Julian Altman, reveló a su esposa la identidad del instrumento que guardaba. No está claro si lo había robado él o se lo había comprado al ladrón. Su viuda lo devolvió a la aseguradora y, tras ser restaurado y pasar por otras manos, llegó en 2001 a Joshua Bell. Y es precisamente a Bell a quien escucharemos a continuación, junto a Pamela Frank, Nobuko Imai, Steven Iserlis y Marc-André Hamelin, interpretando el primer movimiento del quinteto con piano de César Franck.

Bach, André Hamelán, piano, Joshua Bell y Pamela Frank, violines, Nobuko Imai, viola, Steven Iserlis, violonchelo. Eran los intérpretes de este primer movimiento, molto moderato, quasi lento, allegro, del quinteto con piano en fa menor de César Franck. Recordamos también que Joshua Bell está tocando aquí el Stradivarius robado en 1936, recuperado luego en los años 80 y que atesora desde el año 2001. Otro tipo de robo, entre comillas, nos lleva a una partitura prohibida copiada de oído. Durante la Semana Santa de 1770, Mozart, con 14 años, escuchó en la Capilla Sistina una célebre obra de Gregorio Allegri y, según contó Leopold en una carta del 14 de abril, ya la había puesto por escrito. Su padre menciona además que los músicos de la capilla tenían prohibido, bajo pena de excomunión, sacar las partituras o entregarlas a otras personas. Ahora sabemos que la música ya circulaba fuera del Vaticano, pero entonces y con el tiempo el episodio se adornó con nuevos detalles y terminó convirtiendo en una de esas historias casi legendarias que alimentaron la imagen de Mozart como genio prodigioso. A estas alturas seguramente ya sabéis de qué obra hablamos. Escuchamos completo el Miserere de Gregorio Allegri, en interpretación de La Poème Harmonique, una versión alejada de la tradición más habitual, construida a partir del estudio de los manuscritos y de tratados de ornamentación barroca.

Verdaderamente espectacular esta recreación con disminuciones o adornos barrocos del Miserere de Allegri que nos ofrecía Le Poème Harmonique bajo la dirección de Vincent Dumestre. Otro Stradivarius robado nos lleva a 1980. Era el Stradivarius Ames, construido en 1734 y propiedad del violinista Roman Totenberg. El 13 de mayo, después de un recital dedicado íntegramente a Mozart en la Lodge School of Music de Cambridge, Massachusetts, el instrumento desapareció de su despacho. Las sospechas se centraron desde el principio en Philip Johnson, un violinista que había estudiado en la Boston University mientras Totenberg enseñaba allí, pero nunca fue acusado. Durante décadas, el violín permaneció efectivamente en poder de Johnson. Lo tocaba con frecuencia, incluso en público, pero nadie llegó a reconocerlo. Tras su muerte, su exmujer lo llevó a tasar y en 2015 fue identificado como el Ames Stradivarius. Para recordar el último repertorio que Totenberg había tocado con aquel instrumento antes del robo, volvemos a Mozart. Escuchamos el primer movimiento de su sonata para piano y violín en sol mayor, Kegel 301, con Hilary Hahn y Natalie Zou.

0: Pues escuchábamos el violín de Hilary Hahn con Natalie Zhu al piano interpretar este primer movimiento alegro con espíritu de la sonata en sol mayor Kegel 301 de Mozart.
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0: Nos centramos ahora en otro tipo de robo, el de una autoría. En 1705, Antonio Lotti publicó en Venecia el madrigal In una sierpe ombrosa. Años después, Maurice Greene presentó esa misma obra ante la Academy of Ancient Music de Londres como composición de su amigo Giovanni Bononcini. Lotti protestó y envió pruebas que demostraban su autoría. La falsa atribución quedó al descubierto y dañó la reputación de Bononcini, aunque no está claro qué papel desempeñó él mismo en el episodio. Escuchamos ahora la obra de su verdadero autor, Antonio Lotti.

Colección Duetti, Terzetti e Madrigali a Pio Bocci. Lo hemos escuchado con Adele Carlier, William Shelton, Victoria Bunnell, Alban Dufour y Geoffrey Buffet, junto al Esprit de Paris dirigidos por Geoffroy Jourdan. Todavía queda una curiosa ramificación del robo de la Mona Lisa. La investigación llegó hasta Pablo Picasso. Años antes había comprado dos cabezas de arte ibérico, sin saber entonces que habían sido robadas del Louvre, por el antiguo secretario del poeta Guillaume Apollinaire. Cuando el asunto salió a la luz, en 1911, Apollinaire fue detenido y Picasso quedó bajo sospecha. Aunque, como hemos visto, ninguno tuvo relación con el robo de la Gioconda. Y es precisamente Picasso quien nos lleva ahora hasta los ballets rusos. En 1920 realizó los decorados y el vestuario de Pulcinella, el ballet de Stravinsky, que creó a partir de músicas del siglo XVIII, atribuidas entonces a Pergolesi. Hoy sabemos que varios números procedían de otros compositores. Stravinsky las transformó con nuevas armonías, ritmos y colores instrumentales, en una obra que suele situarse al comienzo de su etapa neoclásica. Escuchamos ahora la suite del ballet completa, con la Mahler Chamber Orchestra dirigida por Pablo Heras Casado.

Hemos escuchado completa la suite del ballet Pulcinella de Igor Stravinsky, dividida en las siguientes partes: sinfonía, serenata, scherzino, allegro y andantino, tarantela, toccata, gavotta con due variazioni, vivo y para cerrar, minueto y finale. La interpretación ha corrido a cargo de la Mahler Chamber Orchestra, dirigida por Pablo Heras Casado.

Ahí me quillo moro, una frótola de cuatro voces de Marqueto Cara, con Teresa Bond, James Gilchrist, Julian Podger y Jonathan Arnold. Una música del tiempo de Leonardo da Vinci en este 21 de agosto, cuando se cumplen exactamente 115 años del robo de la Mona Lisa en el Louvre. Seguimos ahora con otras formas de apropiación. Johann Christian Bach, el menor de los hijos varones de Johann Sebastian, desarrolló buena parte de su carrera en Londres. Allí, en 1773, descubrió que los editores Longman y Lucky imprimían y vendían su música sin permiso. Junto a Carl Friedrich Abel, llevó el asunto a los tribunales y en 1777 una sentencia reconoció que las partituras impresas estaban protegidas por la legislación británica. Fue un precedente importante para los derechos de los compositores. Precisamente ese mismo año se publicó su concierto para clave en si bemol mayor, opus 13, número 4. Escuchamos sus tres movimientos con Raphael Alperman de la Académie Fugaltimusik de Berlín y Stefan May.

Allegro, andante con moto y andante. Eran estos tres movimientos del concierto para clave en si bemol mayor, opus 13, número 4 de Johann Christian Bach. Lo escuchábamos en la interpretación de Raphael Alperman al clave solista, la Akademie für Alte Musik de Berlín y Stefan May a la dirección. Y llegamos quizá al robo más rocambolesco de todo el programa. Joseph Haydn murió en Viena el 31 de mayo de 1809 y fue enterrado al día siguiente. 3 días después, un sepulturero sobornado retiró en secreto su cabeza por encargo de dos seguidores de las teorías de Franz Joseph Gall, que pretendían relacionar la forma del cráneo con las facultades mentales y, en este caso, con el genio musical. El robo no se descubrió hasta 1820, cuando los restos fueron exhumados para trasladarlos a Eisenstadt. Los responsables entregaron entonces otro cráneo y consiguieron conservar el auténtico. La cabeza de Haydn no volvió a reunirse con su cuerpo hasta 1954, 145 años después de su muerte. Nos quedamos ahora en Eisenstadt, donde los hermanos hospitalarios tienen su convento y su iglesia. Haydn escribió hace a mediados de la década de 1770 la Missa Brevis Sancti Ioannis de Deo, dedicada a San Juan de Dios, fundador de la orden. De ahí que tradicionalmente se haya relacionado la obra con aquella comunidad. Por el destacado papel del órgano en el Benedictus, se conoce también como Pequeña Misa del órgano. Pues la escuchamos completa, Kyrie Gloria, Credo Sanctus Benedictus y Agnus Dei, con Les Arts Florissants de William Christie.

Era la Missa Brevis Sancti Ioannis de Deo de Joseph Haydn, que hemos escuchado completa y que nos ofrecía Les Arts Florissants bajo la dirección de William Christie. Cerramos aquí nuestro recorrido por diversos robos en las artes y música. Hemos visto desaparecer el cuadro de la Mona Lisa y violines Stradivarius, una obra atribuida a quien no la había compuesto, o partituras impresas sin permiso de su autor, y hasta la cabeza de Joseph Haydn, separada de su cuerpo durante casi siglo y medio. Se despiden ya Hilario Castiella y Elías Curi a los mandos técnicos y Vigor Kuric al micrófono. Gracias por acompañarnos durante esta semana en Vistas al Mar. Terminamos regresando musicalmente a la época de Leonardo da Vinci con la Fantasía 39 de Francesco da Milano. Fue laudista y compositor nacido a finales del siglo XV. La escuchamos en interpretación de Paul Odet.

0: Este es el momento de cambiar, como decimos tantas veces, formas, hábitos de escucha. Disfrutar es lo que te proponemos durante los 60 minutos próximos con música que revela lo emocionante que puede ser, que es de hecho la vida, las anécdotas, los mejores momentos del jazz. Recibe nuestros saludos más cordiales, los de nuestro realizador técnico, Rodrigo López, y los de quien te habla, y comenzamos recordando al trompetista Dapri Bolton, que en compañía de Harold Land en el saxo, Elmo Hope está en el piano, Herbie Lewis en contrabajo y Frank Butler a la batería, grababa este entusiasta título One Down, autoría de Elmo Hope, con el que, como es costumbre, ya te damos nuestra bienvenida al programa.
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Dupree Bolton, trompetista, junto a un quinteto que dirigía el saxofonista Harold Land, en 1959 interpretaba una de las composiciones de este álbum que llevaba la firma del pianista Elmo Hope, se llama One Down, y está presente Hope, por cierto, en este quinteto. Completaban formación Herbie Lewis en el contrabajo y Frank Butler en la batería, y la mayor parte del álbum del temario llevaba el sello inconfundible de Elmo Hope, sencillamente porque prácticamente todas las composiciones eran suyas. Hope, por supuesto, pero también el tejano Harold Land, aquí tenemos otro saxofonista de Texas, y Dupree Bolton, uno de los trompetistas más resolutivos, más eficaces de la costa oeste, pero solamente reconocido en círculos muy reducidos, sobre todo por la influencia muy positiva que Fats Navarro ejerció sobre él y por haber formado en las bandas de Jim Maxon y Buddy Johnson en los años 40, y lo último no es tan importante, pero lo primero sí. En los 60, además de con Harold Land, también es posible verle, si se rastrea un poco, en algunos discos de Curtis Amy, que es otro saxofonista muy eficaz, como él, como Dupree Bolton, pero al que cuesta trabajo encontrar en ocasiones en algunas historias del jazz. Aquí tenemos a los dos en el año 1963 y versionan la canción aquella de Gene DePaul y Don Ray, You Don't Know What Love Is, que abre la guitarra de Ray Crawford y en la que la trompeta de Bolton, a diferencia del saxo de Amy, va a entrar más o menos hacia la mitad del tema.

así con estos arreglos delicados resolvían Dapri Bolton en la trompeta y Curtis Amy en el saxo la delicada You Don't Know What Love Is, una composición del dúo Don Ray y Gene DePaul, a estas alturas versionada por muchísima gente y yo estoy convencido que recuerdas perfectamente, posiblemente sea la mejor la versión de Chet Baker, que es otro héroe de la costa oeste como Curtis Amy, al que vamos a seguir ahora hasta que a vuelta de música te contemos alguna cosa más sobre él. Estábamos en 1963, nos vamos ahora 7 años atrás, nos vamos al 56, porque es entonces cuando Amy graba su composición, es un blues, 24 Hour Blues, junto al vibrafonista Victor Feldman.

Curtis Amy interpretaba ahora 24 Hour Blues, una composición propia, y lo hacía además en compañía, tan protagónica como su presencia, del vibrafonista Victor Feldman en el año 1956. Amy, que por abreviar mucho antes de entregarse al acompañamiento en los grupos del cantante Lou Rawls, también agitó con sus saxos, vamos a precisar, tenor, soprano, también alto, las entrañas del bebop californiano, reivindicando influencias como las de Gene Ammons y Sonny Stitt, que esto, como la influencia de Fats Navarro antes para Dapri Bolton, está muy, pero que muy bien. Pese a ello, a fuerza de prodigarse en colaboraciones, terminó ampliando Amy el arco de su sonoridad con ecos tanto cortesía de Coltrane como de las aventuras que acometía en la época Charles Mingus. Pero vamos a poner un poco de orden en la información. Vamos a comenzar, como hay que hacer de en todo, vamos a comenzar por el principio. Y en el principio fue el Rhythm and Blues, una música que Amy, que tal como dijimos era tejano, comenzó a tocar cuando se instaló en Los Ángeles mediados los años 50. Ahí comenzó en el grupo de este pianista también cantante, Amos Milburn.

Amos Milburn, músico que entre 1948 y 1954 entregó junto a sus Aladdin Chicken Shakers varios de los grandes éxitos del rhythm and blues de la época. Este era un ejemplo, era su famoso Chicken Snack Boogie, tras el que este artista repitió en numerosas ocasiones esta fórmula, pero hay que decir que ya sin ningún éxito, hasta que en los años 60 hizo incluso dúo con Charles Brown, un personaje altamente interesante al que nunca se conoce y reconoce suficientemente. En cualquier caso, interesaba ahora dejar claro que en estos Aladdin Chicken Shakers comenzó profesionalmente a tocar el saxo Curtis Amick en adelante, aunque formase, como lo hizo para Dizzy Gillespie, para Bobby Hutcherson también, para Marcus Belgrave, nunca abandonará estos devaneos con la carnosidad del blues y también del rock, teniendo en cuenta que en los años 60 igualmente estuvo en algún momento junto a los Doors y junto a la cantautora Carole King. Más acorde con nuestros planteamientos, desde luego los planteamientos de nuestro espacio, los clásicos del jazz y del swing en Radio Clásica, parece que sea, y es de hecho, su trabajo para el cantante Lou Rawls, al que vamos a escuchar. Amy dirige ahora el sexteto instrumental que la acompaña en una versión de Fine and Mellow, el título de Billie Holiday.

Final Mellow, un título de Billie Holiday que ahora el cantante Lou Rawls interpretaba en grabación realizada el 11 de marzo de 1963 en compañía, y esto lo apuntábamos antes, de los músicos del sexteto del saxofonista Curtis Amey, una formación en la que Dapri Bolton era el trompetista, Ray Crawford se ocupaba de la guitarra, Phil Moore, el pianista, Henry Franklin se ocupaba del bajo y Doug Sides estaba ante la batería. Alguno de ellos, porque el proyecto fue diferente, estuvieron en algún momento al lado de Amey cuando el saxofonista decidió organizar un dúo con el organista Paul Bryan. De nuevo el blues es el mensaje en esta composición titulada por ambos Meeting Here.

El órgano Hammond, el mismo que tantas alegrías dio con Jimmy Smith y tanto aburrimiento sigue proporcionando cuando son otros los que lo tocan, era coprotagonista aquí en este título Early in the Morning, en el proyecto que durante un par de años ocupó la vida del saxofonista Curtis Amey junto a su socio de formación Paul Bryan, un organista al que también conocemos por su asociación puntual, yo creo que fue solamente para un disco, con el guitarrista Gene Hall. En cualquier caso, tal como decíamos, el blues seguía haciéndose verbo aquí en compañía de otros músicos de la sección rítmica como el bajista Clarence Jones y el baterista Jimmy Miller, y también en la línea frontal ahí estaba el trombonista Roy Brister. Este último músico, el mismo que en 1962 aparece en un grupo que lideran el trompetista Marcus Belgrave y nuestro saxofonista Curtis Amey, que tiene a Roy Ayers al vibráfono, a George Morrow al bajo, a Tony Bexley ante la batería y un tal John Huston, que no es precisamente el realizador cinematográfico y sí un pianista de la costa oeste. Vamos a escuchar composición de Amey para este grupo A Soulful Bee, A Soulful Rose.

Hablamos ya en el inicio del programa de esta asociación, la del trompetista Malgus Belgrave con el saxofonista Curtis Amy, y aquí queda una muestra de esta colaboración en esta composición del propio Amy titulada A Soulful Bee, A Soulful Rose, que inevitablemente nos lleva, en la que ya es recta final del programa, prácticamente a la formación, a la orquesta de Gerald Wilson, en la que Curtis Amy llevó a cabo prestaciones de un muy alto interés. Por ejemplo, en este título, Do Anything You Wanna, ahí está y está perfecto.

Curtis Amy en esta orquesta, la orquesta de Gerald Wilson, interpretando Do Anything You Want, uno de los éxitos de aquella formación en la que, muy nítido, absolutamente diáfano, escuchábamos el saxo de Curtis Amy, al que hoy hemos querido volver a seguir la pista para que sigas haciéndote una idea general de cuáles son, de cuántas son, de cómo funcionan las claves verdaderas de esta música de jazz que tantas satisfacciones nos proporciona. Nos vamos ya y lo vamos a hacer con el dúo que Amy formó con Frank Butler para hacer un disco, grabar un disco titulado Groovin' Blue. Es un disco altamente recomendable en el que encontramos este título. Es Bobbin, que insisto, sirve a nuestra despedida. Saludos de Rodrigo López, que estuvo en el control técnico de sonido de este estudio 205 de Radio Clásica en Radio Televisión Española, desde cuyos micrófonos fue Luis Martín quien, como siempre, se dirigió a ti. Gracias por tu atención. Hasta nuestra cita próxima.

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0: Son las 3, las 2 en Canarias. ¿Qué tal está? Muy buenas tardes. Soy Marta Solano y ya está por aquí Fernando. Hola, Fer.
1: ¿Qué tal? Hola, Marta.
0: Ay, ay, ay, perdón. Perdón, perdón, perdón, perdón. Perdón, es el mío, lo apago. Espera, que es el móvil.
1: No la apagues. De hecho, ¿sabes qué obra? ¿Sabes qué canción es?
0: Ni idea. A ver, es muy conocido, pero este viene por defecto en el móvil.
1: Bueno, pues te va a sonar de más sitios de los que crees, porque, por ejemplo, esa melodía la usó una aerolínea británica en sus anuncios durante años, esto en los 80,
0: ¿ah,
1: 90.
0: ¿Sí? Uh-huh. ¿Y de dónde ha salido?
1: Pues de una ópera francesa del siglo XIX. Es un dúo que cantan un ama y su criada mientras están recogiendo flores junto al río.
0: Pues manda narices que la conozca todo el mundo por un anuncio de vuelos, ¿no?
1: Hombre, también es verdad que ha salido en otras pelis, en otras series, pero es verdad que mucha gente la reconoce, pero no sabe de dónde viene.
0: Es verdad, es verdad. Bueno, pues no sé si cambiar entonces el tono de móvil o lo dejo y luego me hago la culta, ¿no?
1: Yo lo dejaría.
0: Yo lo dejo, venga. Te voy a hacer caso, me quedo con él. Os dejo ahora con clásicos populares. Nos escuchamos en una hora en las tardes.
1: Pero cógelo, cógelo.
0: Ya está, cógelo. Ya lo he cogido.
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1: ¿Qué tal? Bienvenidas, bienvenidos a Clásicos Populares. Contaba lo del tono del móvil de Marta porque es el dúo de las flores de Lakmé, de esta ópera de Leo Delif. De hecho, es más famoso todo el dueto de las flores que el resto de la ópera. Lo cantan Lakmé, que es la hija de un sacerdote, y Malika, que es su criada, mientras van a recoger flores junto al río. Seguramente, muchos recordáis ese anuncio de una aerolínea británica en los años 80 con esta melodía, también otras películas y otras series, hasta el punto de que mucha gente reconoce la música sin saber precisamente que viene de una ópera, aunque Leo Delif es más conocido todavía por sus ballets como por ejemplo Coppelia. Pero venga, hoy empezamos con el dúo de las flores.

0: Era el dúo de las flores, ese Vian Malika del Acme, de Leo Delive. Escuchábamos en esta ocasión las voces de Sabine Debiel y Marianne Crevasa con el conjunto Les Siècles y la dirección de François-Xavier Roth. 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
0: 1877, que es el año en el que la reina Victoria de Inglaterra es proclamada emperatriz de la India, el año en el que arranca también en Londres la primera edición del torneo de Wimbledon y el año en el que Thomas Edison presenta al mundo su fonógrafo, el primer aparato capaz de grabar y reproducir sonido, el abuelo de todos los altavoces por los que nos estáis escuchando hoy. Y en el ámbito musical, en algún rincón de la campiña inglesa, una chica de 16 años llamada Euphemia Allen se sienta al piano y compone una piececita para tocar, en principio, a cuatro manos. Lo que pasa es que la publica bajo un seudónimo masculino, el seudónimo de Arthur de Lully.

porque en esa Inglaterra victoriana, una compositora adolescente firmando con su propio nombre no se tomaba muy en serio. Titula esa pieza The Celebrated Chop Waltz, aunque hoy en día la conocemos por otro nombre, que es Chopsticks. Y aquí viene lo bueno. Esta señorita, de la que no conocemos más obras, acabó componiendo sin querer una de las melodías para piano más interpretadas, más tarareadas, más reconocibles de todo el planeta. Ríete tú de algunas piezas de Mozart, de Beethoven o de Chopin, porque millones de personas en cualquier parte del mundo, toquen el piano o no lo toquen, se ponen delante de un teclado y pueden interpretar Chopsticks con dos dedos. Así que el hit del verano de 1877 es, sin ninguna duda, Chopsticks.

0: Bueno, pues The Celebrated Chop Waltz, más conocido como Chopsticks, de Euphemia Allen, que nosotros hemos escuchado hoy en la interpretación y reinterpretación, porque le ha dado su toque también Lang Lang.
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0: Lo más interesante de Noches en Blanco Satén es que es un himno de amor y desamor que escribió un chaval de 19 años una noche, Justin Hayward, en el año 67. Lo hizo sentado en el borde de la cama de su pequeño piso en Bayswater, en Londres. Lo hizo después de volver de un concierto. Y el título le vino de unas sábanas de satén blanco que le había regalado. Él dice que una amiga, no sabemos si era su ex o era otra amiga, y que estaba usando por primera vez, que no le venían bien, decía por la barba, y que esa noche, entre el final de un gran amor y el inicio de otro, transformó esa imagen en una canción sobre cartas que nunca se iban a enviar y noches que no llegaban a su fin. Por cierto, nosotros hemos escuchado obviamente un arreglo orquestal que interpretaba la Johann Strauss Orquestra. Por cierto, que a sus 80 años Justin Hayward sigue dando conciertos, así que si alguien está por Nueva York el 1 de septiembre, que sepa que puede verle en directo.
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2: Hola, buenas. Yo me llamo Jacinta y llamo desde Soria y quería hacer una dedicatoria, una petición a mi hermano Juan Iscala, que cumple los años este domingo. Cumple 47 años y querría que le pusierais este viernes, el día 21 de agosto, el Cascanueces de Tchaikovsky, de este compositor ruso que le encanta. Además es que se escucha bastantes días, se escucha casi todos los días. Hasta luego, un saludo.

0: Pues hemos elegido de todo el Cascanueces el Vals de las Flores en la interpretación de la Filarmónica de Berlín y la dirección de Simon Rattel, que le pedía Jacinta a su hermano, que hoy es su cumpleaños, así que felicidades.
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2: Es que realmente podríamos dejar la careta y no interrumpir nosotros. Pero, con esto.
3: ¿Sabes qué es?
2: ¿Qué es?
3: Es de la banda sonora de Los Increíbles, de Pixar.
2: Ah, vale, decía yo. Es demasiado reciente quizá para que yo lo conozca. Pablo Ruiz, buenas tardes.
3: Hola, ¿qué tal, Fernando?
2: Estaba yo pensando que dentro de nada ya llegan los colaboradores titulares del programa y a ti esto se te acaba.
3: Sí, es verdad que tendría que intentar aprovechar.
2: Con
3: ¿no?
2: lo cual entiendo que tendrás un buen tema para hoy.
3: Pues claro, pensándolo bien, en realidad sí, he pensado un poco en eso, ¿no? He intentado ir a lo importante, en qué se nos van las horas dándole vueltas a la cabeza. A la mayoría de gente en cuestiones materiales que son inevitables para sobrevivir, ¿no? Pero no me voy a poner a hablar de la crisis de la vivienda en la historia de la música clásica porque no creo que tuviera...
2: No me parecería mal que lo hicieras, de hecho seguramente sería más útil que lo que nos vayas a contar, pero...
3: Es que creo que es un ejercicio demasiado difícil para mí, entonces he intentado ponerme un pelín más fácil y me he ido al segundo tema de la lista. ¿Cuál crees que es, Fernando?
2: El segundo tema de la lista en la música.
3: En importancia.
2: Sí, pues el amor, por supuesto.

0: pues hay determinadas preguntas que son un juego eterno para el ser humano, ¿no? ¿Qué es un ventilador de techo? Pues a lo mejor esta en concreto tiene sus matices filosóficos, pero no sé si nos podríamos entretener más de media hora, 45 minutos a lo sumo.
1: Yo puedo hablar mucho, que me he comprado uno nuevo este año.
0: ¿Ah, sí?
1: Bueno, uno nuevo, el primero que tengo en mi vida.
0: Pues dime todo lo que
1: sepa. Un absoluto descubrimiento. Y que tenga wifi también está muy bien.
0: ¿Tiene wifi?
1: Sí.
0: Ay, me ha dejado loquísimo.
1: Luego te lo enseño, lo puedo controlar con el móvil.
0: Qué guay. No, yo es que me tengo que comprar uno porque, bueno, en fin. Pero eso, no creo que pudiéramos detenernos muchísimo hablando de este tema, pero en concreto en qué es el amor, pues no podríamos detener infinitamente, ¿no?
1: Bueno, pues es verdad que el amor, en comparación con un ventilador que puedes incluso cogerlo, desmontarlo y ya sabes lo que es, el amor es algo abstracto al fin y al cabo.
0: Claro, y puede tomar forma de muchas maneras distintas, en cada relación, en cada película, en cada novela y en cada canción, por supuesto. Por ejemplo, esta, Fade Into You, de Massey Star. Una canción de amor bastante icónica de los años 90.
1: ¿Y por qué has elegido esta en concreto? Me refiero, habiendo tantísimas canciones de amor.
0: Pues, buena pregunta, porque creo que recoge bien la naturaleza ambigua, cambiante y compleja del amor, ¿no? No es la única, hay muchas otras canciones que luchan con la tendencia general en la cultura de promover el mito del amor romántico, del que tanto se ha hablado, y que es una visión muy limitante de lo que es amar y cómo se tiene que dar ese amor, ¿no? La canción habla de deseo, I wanna hold the hand inside you, quiero sostener la mano que hay dentro de ti, que es una metáfora muy bonita, pero también habla de ceguera, de no saber, de lo extraño, esa incertidumbre de la que hablábamos antes.

0: Bueno, esta es la escena del balcón del ballet Romeo y Julieta de Sergei Prokofiev, que está inspirada en, abrimos comillas, la excelente y lamentable tragedia de Romeo y Julieta de Shakespeare, que, bueno, pues es la obra literaria sobre el amor romántico por antonomasia. Eso está muy bien traído, imagino que por eso está aquí.
1: Claro, justo. O sea, esta es una de las escenas más apasionadas de la obra, en concreto la escena del balcón. Posiblemente la que más si obviamos el final, ¿no?
0: Eso te iba a decir.
1: Claro. En ella ambos se dan cuenta de que se aman mutuamente, pese a la amistad que pervive entre sus familias, y se hacen todo tipo de promesas y elogios de esos que son más grandes que la vida misma, ¿no? Que si la luna tiene envidia de Julieta porque brilla como el sol. En fin, todo esto está muy bien, pero para hablar del amor hay que hablar también de la ausencia de él, de cuando no está o cuando desaparece.

0: El amor puede desaparecer de forma muy trágica, como es el caso de Romeo y Julieta, pero hay tantas rupturas como sabores de vapor en el estanco, ¿no? Cada oyente tendrá en su mente varias historias.
1: O como pastas de dientes.
0: Como pastas de dientes, efectivamente, sí. Nos vamos a centrar en el caso de Amore, la artista tras el tema Llora que te llora, que según dijo ella misma, nace de imaginar qué pasaría si un día vas por la calle y veis a una persona llevando la ropa de tu ex tal como la hubieras llevado tú en el pasado, ¿no?
2: Dios,
0: desagradable. Encima estás feísima ese día y eso es lo que de verdad te duele, ¿no? En el momento, el no estar preparada para poder afrontar esa situación con cierta dignidad estética.
1: Claro, cosas que siempre te pasan cuando vas con el outfit de ir al Mercadona, como Chenoa,
0: claro,
1: salió con la sudadera.
0: Efectivamente,
1: gris.
0: Efectivamente, justo como Chenoa. Bueno, pues en el caso, o sea, ¿qué haría uno de los mejores amigos del programa, que le tenemos aquí de logo con unos auriculares, uh-huh, al verse en esta situación, la situación de Chenoa con la sudadera gris? Yo creo que está claro, Beethoven, si se encuentra a su ex o a su amor platónico en chándal de camino al Eroski, diría, esto lo arreglo yo rápido. Se pediría un Uber Comfort a su estudio de composición y en un rato tiene un solito de piano para restaurar su dignidad estética al completo.
1: Vale.
0: Tal como lo descrito, ocurrió, bueno, más o menos.
1: Más o menos, más o menos. Salvando las distancias de los siglos entre medias.
0: Claro.
1: ¿Eh?
0: Claro, porque estamos hablando del siglo XVII, cuando Beethoven dedicó este Fiorellis a Therese Malfatti, una alumna del compositor, a la que este se declaró presuntamente en 1810, pero por la que fue brutalmente rechazado en favor de un noble y funcionario austriaco. Esto sí que ocurrió. Lo que no sabemos si ocurrió es que esta obra estuviese dedicado a ella. Eso es lo que dice la hipótesis más conocida sobre esta pieza.

0: que se anima un poquito, dejamos ahí ese Fiorelis, ese para Elisa y el desamor sufrido por Beethoven. ¿Con qué caso cerramos, Pablo?
1: Bueno, pues si no hace calor ya de por sí, en Madrid vamos a subir un par de grados o tres la temperatura de hoy.

0: me parece que lo de subir la temperatura no va a ser precisamente con una estufa.
1: No, lo vamos a hacer con Lifetime, el álbum al que pertenece este Two Thieves, la canción que escuchamos de Erika de Cassier. Este disco recupera el trip hop, un estilo musical que se hizo muy popular en los 90, y lo que a mí me parece más interesante es que busca recrear las sensaciones que sobrevuelan una llamada telefónica nocturna, ¿no? Delusional, en concreto, la canción más popular del disco, la cantante dice: "Te gustaría conocerme en la vida real, espero que seas como te describes". En fin, un ambiente muy íntimo, como podéis percibir. Pero he preferido Two Thieves porque quería cerrar hablando de este lenguaje más físico que forma parte del amor, ¿no? En esta canción se expresa con unas baterías y sintetizadores que van ralentizándose poco a poco.
0: ¿Verdad? Se va ralentizando, que es todo lo contrario que ocurre en el bolero de Ravel, solo que sin sintetizadores.
1: Claro, podríamos haber usado esa pieza de Ravel para cerrar, pero ya lo usamos el segundo día de esta sección para hablar de baile. Y hoy recuperamos al compositor francés, pero con otra de sus obras, el ballet Daphne y Chloé. Un cabrero y una pastora que se conocen, se enamoran y que en este fragmento de la escena 10, que se llama Amanecer, se funden en un abrazo que es coreado por toda la naturaleza.

0: Yo creo que todos los amaneceres en la música clásica se representan con toda la orquesta, ¿verdad? Haciendo una subida. Este era el fragmento del amanecer de Daphne y Chloe, con el que, bueno, cerramos este oído pésimo de hoy. Y yo no digo nada, pero ya la que viene, la semana que viene, es la última, Pablo.
1: Bueno, espero hacer una despedida a la altura.
0: Un placer.
1: Igualmente.
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4: Buenas tardes, Fernando, y buenas tardes a todos los oyentes. Mi nombre es Marta y llamo desde Lanzarote. Y me gustaría dedicar un tema a mi marido, que es Marco y que cumple años el viernes 21 de agosto. El tema que me gustaría dedicarle es esa última parte de su ópera favorita, que es Tristán y Isolda, el Liebestod, y que pudimos experimentar esta ópera en el Teatro Real de Madrid hace muchos años. Ha sido la mejor experiencia musical que hemos vivido juntos, y que viva la música.

0: Lo más interesante del Liebestod, de la muerte de amor de Tristán e Isolda, es que Wagner no le puso ese nombre. Él escribió Verklärung, que significa transfiguración. Fue Liszt quien, cuando lo estaba transcribiendo para el piano, le puso ese nombre, esa muerte de amor de Isolda, que es el nombre por el que todos los conocemos hoy. En la ópera, en ese momento, Isolda está cantando sobre el cuerpo de Tristán, imaginándoselo vivo y uniéndose a él en un éxtasis donde pues la noche, la muerte y el amor son uno. El salseo de todo esto también es que Wagner escribió toda la obra bajo el influjo de su amor imposible por Mathilde Besendonck, que era la esposa de su mecenas, y convirtió ese romance prohibido al final en esta leyenda de Tristán e Isolda, que tiene un lenguaje armónico tan tenso que muchos ven ahí incluso el germen de la música moderna y que comienza con lo que se conoce como el acorde de Tristán. Hemos escuchado en esta ocasión la interpretación de la orquesta de la Gewandhaus de Leipzig. La dirección era la de Andris Nelsons.
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0: Les informamos de que durante los próximos minutos vamos a activar el modo avión. Les proponemos algo breve, 2 minutos para pensar en lo que viene, no en lo que tenemos pendiente. Lo vamos a hacer con el compositor alemán Justus Rimenap y con una pieza que se titula así, sin rodeos, aún hay esperanza.

0: Justus Rimenap compuso esta pieza pensando en su hijo recién nacido, en ese momento en el que llegan a la vez el miedo y la esperanza y no se pueden separar. Y esa mezcla dice que es lo que he intentado meter y porque a él se le metió dentro es lo que he intentado incluir en esta música. Incluso la portada de este disco la ha pintado el propio niño. Escuchábamos la interpretación de la Deutsches Filmorchester Babelsberg con la dirección de Christian Keller.
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2: Hola Fernando y equipo. Bienvenido y un gusto oírte de nuevo. Quería pediros para estas tardes de verano una pieza titulada Concertino, que es el inicio instrumental del disco de Madre Deus titulado Espíritu da Paz del año 1994. Es un disco que me encanta y que he vuelto a escuchar hace poquito. Y me parece tan dulce esta parte del concertino que incluye el minueto y el allegro, tan delicada la guitarra de Pedro Aires Magalhães, que pues me decido a compartirla con vosotros. Espero que os guste. Y nada, os mando un abrazo desde Zaragoza. Soy Teresa.

0: pues el minueto era más elegante, este allegro es más fluido. Son los dos primeros números del concertino, que es la puerta de entrada del álbum O Espíritu da Paz, tal y como nos decía Teresa desde Zaragoza, el álbum del año 1994 que consolidó a Madre Deus como el proyecto portugués de mayor proyección internacional de esa década. Ese proyecto Madre Deus que une el fado con música instrumental de cámara, a veces, ¿no?, esas atmósferas casi cinematográficas como la que escuchábamos en este allegro, se van mezclando, y este concertino instrumental con el que se abre ese álbum, pues prácticamente funciona, vamos a decir, como la presentación en sociedad del sonido que tenía el grupo, que, como digo, bueno, pues fue de los más importantes, desde luego el más importante de Portugal en la década de los 90. Muy íntimo, muy portugués y muy universal.
1: Ha llegado a su destino.

Bueno, ya sabéis que este verano estamos pinchando, estamos poniendo vuestras peticiones musicales, vuestras dedicatorias aquí en Clásicos Populares, y que hay dos formas de hacérnoslas llegar. A través de notas de voz de WhatsApp en el 689-869-347 o en el contestador, el 91-346-1025. Y os recuerdo también por última vez que es Viernes de Patitos, que alguno se nos ha escapado de la Sinfonía de los Juguetes, que los estamos buscando y que hay que encontrarlos, todos los que han sonado a lo largo del programa, y después enviarnos un correo electrónico con la cifra final y lo que queráis contarnos también, claro, no pasa nada, a clásicospopulares@rtve.es, asunto Patitos. Y luego nosotros el lunes sortearemos una bolsa de tela y una botella de Clásicos Populares entre todos los que acierten. Plazo para participar hasta mañana a las 12 de la noche. Y el lunes, como digo, damos el nombre del ganador o ganadora. Un saludo de Víctor Represa, que ha estado en el control de sonido, y de Pablo Ruiz, el Picasso de la realización. Buen fin de semana. Hasta el lunes.

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1: Queridos, queridas, ¿qué tal? ¿Cómo estáis? Espero encontraros muy bien en esta tarde de viernes 21 de agosto. Seguimos en la sintonía de Radio Clásica. Recibido un afectuoso saludo de Hilario Castilla desde el control de sonido y continuidad y de quien nos habla Carlos Hernández Sánchez desde el micrófono. Comienza una nueva edición de Reflejos en el Agua. Ya conocéis la fórmula, selección musical cuidada y variada para acompañaros en aquello que estáis haciendo. Café de sobremesa, lectura, trabajo. Hoy quizás también muchos de vosotros nos escuchéis desde el coche, aprovechando este penúltimo fin de semana del mes de agosto para hacer alguna escapadita vacacional, visitar amigos, familia. Sea como sea, estéis donde estéis, nosotros muy agradecidos de teneros ahí al otro lado. Hoy os vamos a ofrecer músicas de Chopin, de Dvorak, de Ginastera. Escucharemos un cuarteto de cuerda de Chick Corea, un tema y variaciones de Eric Korngold. Iniciamos el programa como cada tarde con música de algún compositor vivo, en activo, de nuestro tiempo. Hoy con la música de la compositora griega Eleni Karaindrou, muy conocida internacionalmente por ser la responsable de la banda sonora original de muchas de las películas del director Theo Angelopoulos. Karaindrou nos trae a continuación a Reflejos en el Agua, una de esas colaboraciones con Angelopoulos, su tema para la eternidad. Escuchamos a la orquesta de cuerda La Camerata, acompañada por varios músicos adicionales, oboe, mandolina, acordeón, piano, percusión. Suena ya la música de Eleni Karaindrou.

0: Bueno, pues puro ritmo. Escuchábamos tres números bien movidos y enérgicos de la suite Estancia, música compuesta en origen para un ballet. En primer lugar sonaba el primer número de la suite, Los trabajadores agrícolas. Continuábamos con el tercero, Los peones de Hacienda, y desembocábamos en la danza final, Malambo, música del compositor argentino Alberto Ginastera, que hoy nos regalaban los músicos de la Orquesta Juvenil Simón Bolívar de Venezuela, con Gustavo Dudamel en la dirección.
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0: Vamos ahora a bajar un poco las revoluciones. El pasado año 2025, la pianista italiana Beatrice Rana publicaba un disco dedicado a varios conciertos para tecla de Johann Sebastian Bach. Es un repertorio plagado de pasajes virtuosos, de melodías y contramelodías sinuosas, en los que Rana hace gala de su gran destreza y agilidad al piano. Sin embargo, hoy vamos a optar por asomarnos a otra de las dimensiones que tienen estos conciertos, la que se aleja de las curvas, de la velocidad, de la agitación. Escuchamos el movimiento siciliano del concierto número 2 en mi mayor, BWV 1053, para disfrutarlo despacio, sin prisa.

Música de Johann Sebastian Bach. Visitábamos su concierto para tecla número 2 en mi mayor, BWV 1053. Beatrice Rana desplegaba elegancia, contención y lirismo en este, su segundo movimiento, el siciliano. La acompañaba la orquesta Amsterdam Sinfonietta. Seguimos ahora con otro pianista, aunque hoy viene sin piano. Nos visita en su faceta de compositor. Los que, además de aficionados a la música clásica, escucháis jazz, conoceréis de sobra la música de Chick Corea. Hoy os propongo la escucha de una obra suya, no demasiado conocida por el gran público, pero muy interesante, una de las incursiones que hizo este ecléctico músico en el terreno de la música clásica contemporánea. Se trata de un cuarteto de cuerda que escribió Chick Corea en el año 2004, titulado Las aventuras de Hipócrates. Vamos a escuchar hoy su tercer movimiento en la interpretación, el Orion String Quartet.

El inquieto y ecléctico pianista Chick Corea, conocido principalmente por su trayectoria en el universo del jazz, hizo también, como acabáis de escuchar, incursiones en la escritura para cuarteto de cuerda. Un músico aventurero, sin duda, que precisamente tituló esta música como Las aventuras de Hipócrates. Hemos escuchado el tercer movimiento de esta obra, interpretado por el Orion String Quartet. Turno ahora para la compositora Mel Bonis. La flautista Juliette Hugel y la pianista Hélène Couvert interpretan su pieza para flauta y piano, su opus 189.

Escuchábamos música de la compositora francesa parisina Mel Bonis. Era su pieza para flauta y piano, su opus 189. Lo interpretaban las talentosísimas Juliette Hurel y Hélène Couvert en flauta y piano, respectivamente. Y a continuación, Carles Magraner y su capella de ministres nos invitan a viajar al siglo XVI. Escuchamos una recercada sobre el tema de la España.

Sonaba Recercada sobre el tema de la España de Diego Ortiz en una interpretación de Capella de Ministers con Carles Magraner en la dirección. Son las 4:31, las 3:31 en Canarias, turno de nuevo para la música para piano aquí en Reflejos en el Agua. ¿Y quién mejor que Chopin y quién mejor que María Joao Pires para encomendarles esta misión? Sonata número 3 en si menor, opus 58, suena su movimiento final.

0: La pianista portuguesa María João Pires navegaba con solvencia a través de los enrevesados compases de este cuarto movimiento, Finale presto non tanto, de la tercera sonata para piano de Frédéric Chopin, su opus 58. Todo un lujo.
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0: Pues los que sois habituales oyentes de Radio Clásica y nos habéis seguido esta temporada por las mañanas, ya sabréis que este año he tenido la suerte de presentar Música a la Carta junto a mi querida Amaya Prieto. Como sabéis, es el espacio que os brinda Radio Clásica a vosotros los oyentes para que hagáis peticiones, dedicatorias, compartáis con el resto de la audiencia vuestros hallazgos musicales. En octubre estaremos de vuelta, por supuesto. Curiosamente, nos preguntan muchas veces, a Amaya y a mí, en distintos foros, cuáles son las músicas que más se piden en el programa a lo largo del año. Nosotros no llevamos un registro, pero sí os puedo decir que esta que va a sonar a continuación es muy, muy apreciada por vosotros, los oyentes de Música a la Carta, y la solicitáis recurrentemente. De la ópera Rusalka de Antonín Dvořák, escuchamos La canción de la luna.

Maravillosa la voz de René Fleming en esta canción de La Luna de Anton Dvorak. Fleming estaba además aquí perfectamente escoltada por la Orquesta Sinfónica de Londres dirigida por Georg Solti. Seguimos. Erich Kongol fue un compositor de origen centroeuropeo, pero que desarrolló buena parte de su carrera en Hollywood. Allí alcanzó un gran éxito como compositor de bandas sonoras. No obstante, su legado en cuanto a música de concierto no se queda atrás. Hoy vamos a escuchar una muestra de ello, su opus 42, titulado simplemente Tema y Variaciones.

La Deutsche Symphony Orchester de Berlín con John Moucheri en la dirección interpretaba este tema y variaciones del genial compositor Erich Kongold. Desembocamos así en la que será la última música de este programa y que también vamos a confiar a otro de los grandes de la música para cine, Ennio Morricone. Vamos a escuchar un arreglo de Nicolas Racbelli del tema de amor de Cinema Paradiso con Lisa Batiashvili al violín. Con esto nos despedimos por hoy. Recibido un afectuoso saludo de Hilario Castilla desde el control de sonido y de quien nos habla Carlos Hernández Sánchez. Ambos os deseamos un muy feliz fin de semana.

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1: Buenas tardes desde la Casa de la Radio en Prado del Rey en Madrid. Comenzamos un nuevo programa de Reflejos en el Agua, hoy viernes 21 de agosto, con Rodri Martín a los mandos técnicos de sonido y Clara Corrales desde los micrófonos. Hasta las 7 de la tarde ofreceremos a quien quiera quedarse con nosotros una variada selección de músicas que incluyen obras de compositores como Richard Wagner, Carlos Guastavino, Robert Schumann, Georg Friedrich Händel, Franz Joseph Haydn, Heitor Villa-Lobos, Jean-Philippe Rameau, Amadeo Vives o Nikolai Rimsky-Korsakov. Y acaba de entrar un mosquito en el estudio. ¿No lo oyen? ¿Escuchan lo que suena? Es...

La Orquesta Filarmónica Nacional de Londres, dirigida por Leopold Stokowski, interpretaban ese famoso vuelo del Moscardón, ese fragmento extraído de la suite Opus 57 de la ópera La historia del zar Saltán de Nikolai Rimsky-Korsakov. Era la música, Rodri, que nos hemos asustado por un momento pensando que había un moscardón en el estudio, pero no. Así representaba Rimsky-Korsakov el vuelo del moscardón. Verdaderamente parecía que hubiese entrado en el estudio un molesto insecto. Seguro que muchos también en sus casas han tenido esta sensación, en sus casas o en el coche o en el metro o donde sea que estén los que nos están sintonizando en este momento. Hoy vamos a volar con las músicas de este programa que tienen esa capacidad de transportarnos siempre. Hoy nos elevaremos ahora a través de la música de Richard Wagner y su famosísima cabalgata de las Valquirias. Estoy yo muy wagneriana este verano tras mi paso por Bayreuth. La cabalgata de las Valquirias es el nombre por el que se conoce a la pieza con la que comienza la primera escena del tercer y último acto de La Valquiria, esa segunda ópera de la tetralogía del Anillo del Nibelungo, ópera estrenada originalmente en el año 1870. En este momento la música suena cuando las valquirias, que son esas doncellas guerreras, las hijas del dios Votan, se reúnen para transportar a los héroes caídos en combate hacia el Valhalla. Como esas valquirias voladoras, vamos a volar también nosotros con esta música de Richard Wagner. Lo escuchamos en interpretación de la Orquesta de París, dirigida por Daniel Barenboim.

Daniel Barenboim dirigía la Orquesta de París interpretando esa famosísima cabalgata de las Valquirias, un fragmento del acto tercero de La Valquiria, la segunda de las óperas que conforman la tetralogía El Anillo del Nibelungo de Richard Wagner. Y seguimos volando ahora con la música de Carlos Guastavino, que musicalizó un poema de Rafael Alberti, A volar, que el compositor argentino incluye en su ciclo Siete canciones. Es concretamente la número 2 y la escuchamos en versión de la mezzosoprano Elena Grajera con el pianista Antón Cardó.

Y el público, qué impaciente siempre que casi no ha terminado el pianista y arrancan los aplausos. Escuchábamos la segunda canción A Volar de ese ciclo Siete Canciones, un ciclo de canciones para voz y piano del año 1944 del compositor argentino Carlos Guastavino. Era un poema de Rafael Alberti. Lo escuchábamos en interpretación de la mezzosoprano Elena Grajera y el pianista Antón Cardo. Y seguimos ahora el vuelo de la mariposa a través de la música de Robert Schumann y su Papillon, Mariposas, su opus 2, esa obra temprana de Robert Schumann. Él la escribe entre los años 1929-1931, con apenas 20 añitos que tenía por entonces el compositor. Una suite pianística en varios movimientos, consta de una introducción y seguidas 12 danzas breves, principalmente valses y polonesas, y tomaría Robert Schumann, gran admirador de la literatura, la inspiración de la novela romántica Años de Juventud del escritor alemán Jean Paul, que era el héroe literario de Schumann. En esta música pretende ilustrar Schumann el último capítulo de la novela, que lo que describe es un carnaval, un baile de máscaras. De hecho, el título Papillon, a lo que hace referencia, como explicó el propio Schumann, es al colorido revoloteo de los bailarines en un baile de carnaval. Así que con este vuelo figurado, que no literal, de las papillons, de las mariposas, opus 2 de Robert Schumann, nos quedamos ahora. Escuchamos la suite completa en interpretación de la pianista Elizabeth Leonskaya.

0: Elizabeth Leonskaya interpretaba al piano la suite Papillons opus 2 de Robert Schumann.
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0: Seguimos con más reflejos en el agua, con más músicas para nuestro programa vespertino del verano en Radio Clásica. Hoy músicas que nos hagan volar, que nos eleven, que nos lleven de viaje por el cielo. El concierto para órgano número 13 en fa mayor HWV 295 de Händel es el que se conoce popularmente como El cuco y el ruiseñor, una de las obras para teclado y orquesta más célebres del compositor. Fue compuesta el año 1739, originalmente para ser interpretada durante los intermedios de sus grandes oratorios. En esta época el compositor utilizaba los conciertos de órgano como una atracción para sí, atraer al público londinense a las temporadas de ópera y oratorio, y en concreto el estreno de esta pieza tuvo lugar durante la presentación de su oratorio Israel en Egipto. Estructurado en cuatro movimientos, largueto, allegro, organo ad libitum, largueto y allegro, el más famoso es el segundo, que es en el que la música imita de forma más clara el canto de las aves. El cuco se representa mediante un intervalo de tercera menor descendente. Este motivo es muy, muy reconocible, asignado al órgano. Y el ruiseñor se expresa a través de trinos rápidos, arpegios y pasajes virtuosísticos. Vamos a escuchar precisamente ese segundo movimiento, que es, como digo, el más representativo del sonido del cuco y del sonido del ruiseñor. Y lo hacemos en la interpretación de la orquesta Le Concert du Monde, dirigida por Keith Clark, con el órgano de Nancy Sartain.

Hemos escuchado el segundo movimiento alegro del concierto para órgano y orquesta en fa mayor número 13, el HWV 295, The Cuckoo and the Nightingale, el cuco y el ruiseñor, ese concierto de Händel del año 1739, lo escuchábamos en interpretación de Nancy Sartán al órgano con la orquesta Le Concert du Monde dirigida por Keith Clark. Y continuamos volando con las aves, con otro ejemplo de los más conocidos de aves en la música, que es el del cuarteto de cuerda en do mayor, opus 33, número 3, o el Hoboken 339, el conocido popularmente como Der Vogel, el pájaro, uno de los seis cuartetos del opus 33 de Joseph Haydn. Compuesto en 1781, forma parte de esa emblemática colección de cuartetos dedicados al gran duque de Rusia, el futuro zar Pablo I. Son los del opus 33, que por este motivo se conocen también como cuartetos rusos. Un cuarteto articulado en cuatro movimientos: allegro moderato, scherzo allegretto, adagio manon troppo y finale rondò presto. El apodo del cuarteto no se lo puso el propio Haydn, sino que fue cosa de los editores y se debe a los constantes recursos musicales que imitan el canto de las aves, especialmente en el primer y segundo movimiento, con esas notas repetidas y adornos intermedios y la melodía del primer violín que dan ese carácter que recuerda, que se asemeja al canto del pájaro. Vamos a escucharlo completo en interpretación del cuarteto Casals.

El cuarteto Casals interpretaba el cuarteto de cuerda en do mayor opus 33 número 3, el Hoboken 339 de Afogel, el pájaro. Cuarteto de Joseph Haydn, lo hemos escuchado completo, sus cuatro movimientos, allegro moderato, allegretto, adagio y rondo presto.

Seguimos con más reflejos en el agua y con más músicas que en esta tarde de hoy nos están haciendo volar, volar como un pájaro. Recordábamos el famoso pájaro del cuarteto que lleva este sobrenombre de Franz Joseph Haydn. Y pasamos ahora a escuchar una música no de cuarteto de cuerdas, sino de clavecín solo. Y seguro que los más melómanos ya pueden intuir a qué obra me refiero, porque es otro ejemplo muy conocido de la aparición del ave, del pájaro en la música, Le Rappel des Oiseaux, en castellano La llamada de los pájaros. Es una de las piezas para clavecín más famosas del compositor, organista y teórico musical del barroco francés, Jean-Philippe Rameau, una pieza publicada en 1724 dentro de su colección de piezas para clavecín con un método sobre la mecánica de los dedos. Específicamente en la suite en mi menor. Lo cierto es que durante el barroco en Francia era una práctica muy común componer piezas de carácter programático para teclado y muchas veces los compositores ponían nombres descriptivos que evocaban imágenes o elementos de la naturaleza. Ornamentos barrocos típicos como trinos mordentes y apoyaturas rápidas imitan ese gorjeo del pájaro. Utiliza Rameau también otros recursos como la repetición de notas alternada con saltos, todos esos elementos presentes en esta pieza, que es una pieza breve, seguro muchos la conocen ya porque, como digo, es muy conocida, ¿no? Vamos a escucharla ya, este Rappel des Oiseaux, llamada del pájaro en versión al clave de Gustav Leonhardt.

Gustav Leonhardt interpretaba al clave, Le Rappel des Oiseaux, la llamada de los pájaros, incluida en esas piezas de clavecín sobre un método de la mecánica de los dedos de Jean-Philippe Rameau y del pájaro de este compositor del barroco francés. Pasamos ahora al pájaro del compositor brasileño Heitor Villa-Lobos. Uirapuru, subtitulado O Passarinho Encantado, el pajarito encantado, es un ballet o poema sinfónico del compositor brasileño del año, bueno, partió de una revisión de una obra anterior de 1917, pero lo completaría en el año 34. El propio compositor quiso incluir en la partitura el argumento de la historia. Lo leo resumido porque es muy largo. Decía el texto que incluyó Villa-Lobos en la partitura: esta es la historia de Uirapuru, un legendario pájaro encantado, venerado como el rey del amor. Su canto nocturno cautiva a los nativos, atrayéndolos en su búsqueda. Un grupo de hombres en la selva, durante su diaria persecución del pájaro encantado, se topan con un indio viejo y feo que toca la flauta en mitad de la jungla y lo golpean y lo expulsan de allí. Una hermosa doncella aparece en esta selva, una cazadora armada con arco y flecha, que cuando encuentra al pájaro encantado lo hiere en el corazón. Al morir, el pájaro se convierte en un apuesto joven viril. La belleza de la mujer cautiva al transformado Uirapuru y, seguidos por los asombrados nativos, se disponen a abandonar la selva. Pero el misterioso sonido de la flauta del viejo indio feo los detiene. Sospechando el regreso del viejo para vengarse por la paliza, los nativos se esconden en la espesura de la selva, abandonando a la joven pareja. El desprevenido y apuesto joven se enfrenta al viejo indio, pero este lo mata de un flechazo. Las doncellas nativas conducen el cadáver del joven a una fuente cercana y, al contacto con el agua, el cuerpo del hombre se transforma nuevamente en el hermoso pájaro. Así su dulce canto se desvanece en el silencio de la selva. Uirapuru vive. Este es el argumento del poema sinfónico ballet de Heitor Villa-Lobos. Una música que compuso el autor brasileño después de su estancia europea, y comenzará a hacer un uso personal de esas nuevas herramientas que ha incorporado: la politonalidad, la disonancia, métricas complejas, predominio de sonoridades percutidas en una colorida partitura para gran orquesta que sugiere a los primeros Stravinskys, pero también llena de brasileñismos en ese característico estilo personal de Villa-Lobos. Vamos a escucharla ya en versión de la Orquesta Sinfónica del Estado de São Paulo, dirigida por Isaac Karapchevsky.

La Orquesta Sinfónica del Estado de Sao Paulo, dirigida por Isaac Karapchevsky, interpretaban ese poema sinfónico Uirapuru del compositor brasileño Heitor Villa-Lobos. Y continuamos volando con nuestras músicas. Ahora un pájaro alado de metal, como el de la avioneta de la aviadora estadounidense Amelia Earhart, esta pionera de la aviación, que fue también escritora y conferencista, un personaje fascinante el de Amelia Earhart, fue la primera en volar sola a través del Océano Atlántico y estableció muchos otros récords. Fue una de las primeras aviadoras en promover los viajes aéreos comerciales, escribió libros superventas sobre sus experiencias de vuelo y organizó también una fundación para mujeres piloto. Y tuvo un final triste, un final misterioso, porque bueno, el avión en el que volaba en una de sus expediciones, la última expedición, perdió el contacto por radio y se extravió en algún punto cerca de las Islas Salomón. Se ha escrito mucha literatura en torno a este personaje fascinante. Hubo también una película, un biopic de hace unos pocos años, protagonizado por Hilary Swank. Y se ha compuesto también para ella una obra titulada The Sound of Wings, el sonido de las alas, dedicado a Amelia Earhart, una obra del compositor estonio Tonu Korbits, con texto de Doris Kareva, obra de gran formato para coro y orquesta, que describe musicalmente la trayectoria de esta pionera de la aviación. Es una obra bastante extensa, así que vamos a escuchar únicamente un fragmentito en versión de la Orquesta de Cámara de Tallin con el Coro de Cámara Filarmónico de Estonia, dirigido por Risto Joost.

Risto Joost dirigía la Orquesta de Cámara de Tallin, sonaba también el Coro de Cámara Filarmónico de Estonia, interpretaban un número de la obra The Sound of Wings, el sonido de las alas, concretamente el número 5, según Google Translator se pronuncia Nonda Konelepsuda, que significa eso es lo que dice el corazón, una composición dedicada a la aviadora estadounidense Amelia Earhart, esta pionera de la aviación que desapareció en uno de sus vuelos, se perdió el contacto por radio y no se volvió a saber de ella. Era una composición del estonio Tonu Korvitis con texto de Doris Kareva.

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1: Seguimos con más reflejos en el agua, con más músicas que nos están haciendo elevarnos. Hoy hemos volado de la mano de los pájaros, también de la avioneta de Emilia Earhart, y propongo ahora que nos elevemos de nuevo hasta las alturas, pero no volando como un pájaro, sino como un cohete, que no como un pepino, con la música para los reales fuegos artificiales, o en inglés Music for the Royal Fireworks, esa composición orquestal de Georg Friedrich Händel del año 1749, un encargo del monarca Jorge II de Gran Bretaña para acompañar los fuegos artificiales que tuvieron lugar en Londres el 27 de abril de 1749. El motivo de aquella celebración era el final de la Guerra de Sucesión austríaca y la firma del Tratado de Aquisgrán. Como no, por supuesto, a Friedrich Händel, a Georg Friedrich Händel, al mismo al que había encargado la música para desplazarse con su barcaza por el río Támesis, la Water Music, le encargó para esta otra solemne ocasión una nueva obra que escuchamos en este caso en la versión de los English Baroque Soloists, dirigidos por John Eliot Gardiner, la música para los reales fuegos artificiales de Georg Friedrich Händel.

John Eliot Gardiner dirigiendo el conjunto instrumental English Baroque Soloists, interpretando la música para los reales fuegos de artificio, esa famosísima suite Music for the Royal Fireworks del año 1749 de Georg Friedrich Händel. Era la música que nos llevaba ahora hasta el cielo, hasta las alturas, no volando como un pájaro, sino decía como un cohete, como un fuego artificial. Y volvemos a elevarnos ahora de nuevo con el canto de un ave, de un ruiseñor, con la famosísima romanza del acto primero de Doña Francisquita, la canción del ruiseñor, esa zarzuela de Amadeo Vives del año 1923 con libreto de Federico Romero y Guillermo Fernández Shaw, basado en La discreta enamorada de Lope de Vega. En esta escena, la joven Francisquita, que está enamorada en secreto de Fernando, canta porque él en este momento está fascinado con los encantos de otro personaje, de la actriz Aurora la Beltrana, y para llamar la atención de Fernando y expresarle sutilmente sus sentimientos sin ser demasiado evidente, Francisquita recurre a esta fábula musical, utiliza la metáfora de la rosa, del ruiseñor y del zángano para escenificar ese triángulo amoroso. Vamos a escuchar ya esta canción del ruiseñor, la romanza de Doña Francisquita era una rosa que en un jardín, perteneciente a la Doña Francisquita de Amadeo Vives, en versión de la soprano Mariola Cantarero con la Orquesta de la Comunidad de Madrid, dirigida por Luis Remartínez.

0: ¿Cuántos aplausos a la soprano Mariola Cantarero, que interpretaba el personaje de Doña Francisquita? Sonaba junto a la Orquesta de la Comunidad de Madrid, bajo la batuta de Luis Re Martínez, interpretando esa famosa romanza del acto primero de la zarzuela Doña Francisquita de Amadeo Vives. La romanza de Doña Francisquita era una rosa que en un jardín, conocida como Canción del Ruiseñor. Escuchábamos al ruiseñor cantar y volar en este programa que hemos dedicado a músicas voladoras y que tenemos que finalizar ya porque no tenemos tiempo para más. Nos despedimos, Rodri Martín, desde los mandos técnicos de sonido, que he volado muy a gusto con él, y Clara Corrales en el micrófono. Regresamos mañana, ¿no? Porque estamos a viernes. Regresamos el próximo lunes a la misma hora, a las 5 de la tarde, a las 4 en Canarias, como siempre, aquí en la sintonía de Radio Clásica.
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En 1803, Beethoven estrenó su tercer concierto para piano en el Theater an der Wien. Él era quien interpretaba la parte solista y le pidió a Ignaz von Seefried que le pasara las páginas. El problema es que muchas de esas páginas estaban prácticamente en blanco, porque Beethoven no había tenido tiempo de escribir del todo su propia parte. Seefried lo que veía eran garabatos, algunas señales, alguna pista, pero eso sí, Beethoven, en cambio, tenía el concierto en la cabeza. Bueno, hoy lo vamos a escuchar en Pärnu, en Estonia, con Alice Saraot al piano, con Paavo Järvi en el podio y con la orquesta del Festival de Estonia. El programa es Beethoven, de principio a fin. Primero la obertura, la consagración de la casa, luego este concierto para piano número 3 y finalmente la sinfonía número 6, la pastoral. Es el concierto que cerraba la edición del Pärnu Music Festival, un festival que Paavo Järvi fundó en el año 2011. La Estonian Festival Orchestra también nació allí como orquesta residente, con músicos estonios y músicos invitados de otros países que deciden reunirse cada verano en la ciudad donde la familia Järvi pues tiene una parte importante de su historia. ¿Qué tal? Muy buenas tardes, bienvenidas, bienvenidos. Un saludo de Fernando Blázquez, también de Ana Reina y Clara Sánchez en la producción y documentación de la UER en Radio Clásica. Vamos ya con ese concierto de clausura del Pärnu Music Festival del 18 de julio.

Y empezamos con La consagración de la casa, que es una obertura que Beethoven escribió en 1822 para la inauguración del Theater in der Josefstadt en Viena. No es el Beethoven joven, no es el Beethoven de los primeros conciertos para piano, es ya un Beethoven tardío, el de los últimos cuartetos y con la novena, pues ahí a la vuelta de la esquina. Aún así es una obra que tiene algo muy público, muy ceremonial, porque es una obra que sirve para abrir puertas, literalmente, una casa teatral que se consagra, ¿no? Un edificio que vuelve a la vida con música. Escuchamos a la orquesta del Festival Estonia, dirigida por Paavo Järvi.

Aplausos para la orquesta del Festival de Estonia. La dirección era la de Paavo Järvi, interpretando esta consagración de la casa, esta obertura de Ludwig van Beethoven. Y seguimos con el concierto para piano número 3, concierto en do menor, que Beethoven estrenó en 1803, como decíamos al comienzo, en una de esas veladas enormes que hoy serían casi imposibles, porque el programa incluía también la Segunda Sinfonía y el oratorio El Cristo en el Monte de los Olivos. Ahí es nada. Este tercer concierto todavía mira a Mozart, pero sobre todo al Mozart más dramático, aunque tiene un peso distinto. Es un piano que no se escribe únicamente para que brille, ¿no? Es un piano que dialoga con la orquesta, que se planta a veces ante la orquesta también. Vamos a escuchar la interpretación al piano de Alice Saraut con la Estonian Festival Orchestra, la dirección de Paavo Järvi.

Aplausos para Alice Saraot. Con ese rondó alegro finalizaba el concierto para piano número 3, concierto en do menor de Ludwig van Beethoven. Ella lo ha interpretado junto a la orquesta del Festival de Estonia y la dirección de Paavo Järvi. Bueno, y Alice Saraot añadió después una propina de Arvo Pärt, Für Alina. Es una pieza muy breve, una pieza de 1976, pero que manda un punto decisivo en la música de Pärt, que es el comienzo de su estilo tintinábuli, el estilo tintinabular, esa escritura con muy pocas notas, con tanta repetición.

Era la propina de Alice Saraot, este Für Alina de Arvo Pärt. Y la segunda parte del programa vuelve de nuevo a Beethoven con la Sinfonía número 6, con la Pastoral. Se estrenó el 22 de diciembre de 1808 en el Theater an der Wien, en el mismo concierto en el que también se presentó la quinta, su quinta sinfonía. Hizo Beethoven aquella noche una maratón increíble. La Pastoral es una de las pocas obras en las que Beethoven dejó títulos tan claros para cada movimiento. Llegada al campo, escena junto al arroyo, reunión de campesinos, tormenta y canto de los pastores después de la tempestad. Pero él mismo también lo avisó. Es más expresión de sentimientos que algo que pretenda ser una pintura sonora. No, es decir, no se trata solo de imitar los pájaros, la lluvia o los truenos, sino de contar lo que se está produciendo en ese paisaje en quien lo vive. Y es que a Beethoven le encantaba caminar por el campo. Y en la Pastoral no aparece la naturaleza como decorado, sino como lugar de descanso, como un refugio y luego además también después de la tormenta como agradecimiento. Escuchamos la Sinfonía número 6 de Beethoven, la Pastoral, con la orquesta del Festival de Estonia, la dirección de Paavo Järvi.

Aplausos para Paavo Järvi, aplausos para la Orquesta del Festival de Estonia, que acaba de interpretar la Sinfonía número 6 de Beethoven, La Pastoral. Bueno, y después llegó una propina de Jan Sibelius. Fue su vals triste de la música incidental para Cuolema. Es una pieza muy breve, una pieza de 1903 que luego ha tenido una vida pues, bastante, de bastante mayor alcance que la obra teatral para la que nació.

Era el vals triste de Sibelius, perteneciente a Kuolema, que nos ofrecía la orquesta del Festival de Estonia a las órdenes de Paavo Järvi, pero hubo otra propina más. En este caso de Lepo Sumera, es el vals de la película Spring Fly. Es un último guiño estonio para cerrar esta noche en Pärnu.

Era el vals de la película Spring Fly, música de Lepo Sumera. Y así es como terminaba este concierto de clausura del Pärnu Music Festival con la orquesta del Festival de Estonia, dirigida por Paavo Järvi y Alice Sara Ott como solista. Es un programa que nos ha llevado por tres momentos muy distintos de Beethoven, por la obertura, la consagración de la casa, luego el concierto para piano número 3 y finalmente la Sinfonía Pastoral. O sea, Beethoven para abrir un teatro, Beethoven como pianista virtuoso y Beethoven caminando por el campo, escuchando la naturaleza. Es un concierto que hemos podido escuchar como cada día gracias a la Unión Europea de Radio Televisión. Bueno, y como nos quedan unos pocos minutillos, los vamos a invertir escuchando de nuevo el piano de Alice Sara Ott. Alice tiene un disco dedicado a los nocturnos de John Field y nosotros vamos a quedarnos con este nocturno pastoral, hace referencia además también a la Sinfonía de Beethoven, nocturno pastoral número 10 en mi mayor.

era el Nocturno Pastoral, nocturno número 10 en mi mayor, de John Field, que hemos escuchado en la interpretación de la solista del concierto de hoy, de Alice Saraot. Y así, estamos llegando ya a las 9, a las 8 en Canarias. Nosotros nos vamos. Un saludo de Fernando Blázquez. Se quedan ya, abrimos la Taberna del Puerto con Germán García Tomás. Buen fin de semana. Adiós.

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era la Serenata de Joaquín Malats, perteneciente a sus Impresiones de España, el número 2 de esta colección, que escuchábamos en esta transcripción para bandurria y guitarra a cargo de Miguel Ángel Gosálvez y Fernando Espí, dentro de su álbum Estampas de España. Ellos forman el dúo Canelobre para bandurria y guitarra. Una transcripción de Ismael Ramos con la adaptación a dúo de Miguel Ángel Gosálvez, de este compositor que vivió entre 1882 y 1964. Este dúo que forman estos dos instrumentistas nos propone en este trabajo discográfico un recorrido por la música española de finales del siglo XIX y comienzos del siglo XX de autores como Ángel Barrios, Enrique Granados, Baldomero Cateura, Félix de Santos, Manuel de Falla, Isaac Albéniz, el propio Joaquín Malats, Francisco Tárrega y Joaquín Turina. Arreglos para bandurria, soprano y tenor y guitarra que revisten de otras sonoridades. A pesar de que la guitarra forma parte de algunas de estas composiciones en su escritura original. Los instrumentos de plectro, nos dice el dúo Canelobre, son los instrumentos en los que se reproduce el sonido percutiendo una cuerda mediante un plectro. Esta especialidad abarca numerosas familias instrumentales pertenecientes a distintas culturas. Esta formación se basa, por un lado, en dos familias instrumentales de plectro, la mandolina y la bandurria, y por el otro, la guitarra. La combinación de estos instrumentos de cuerda pulsada desarrolla un delicado y perfecto empaste sonoro, lleno de colores y matices muy característico de estas formaciones camerísticas. El dúo posee una gran versatilidad en cuanto a la instrumentación, no solamente en la variedad de familias instrumentales comentadas, sino también en el empleo de instrumentos barrocos, románticos y actuales utilizados en sus diferentes espectáculos. Este dúo Canelobre nace con la intención de mantener la tradición y fomentar estas formaciones camerísticas de cuerda pulsada que fueron bastante comunes durante el siglo XX. También se pretende contribuir a interpretar y dar a conocer al público en general la literatura original escrita para estos instrumentos, así como sus posibilidades interpretativas. Y el dúo Canelobre, a través de estos arreglos o transcripciones, va a ser protagonista de una parte del programa de hoy de La Taberna del Puerto, el espacio que Radio Clásica dedica a la música española y a sus intérpretes.

Acabamos de escuchar otra página perteneciente a Estampas de España, que es el último trabajo discográfico en 6x8 del dúo Canelobre, Miguel Ángel Gosálvez a la bandurria, soprano y tenor, y Fernando Espí a la guitarra. Escuchábamos concretamente Angelita, un tanguillo de Ángel Barrios, compositor que vivió entre 1882 y 1964. Se nos dice que todos los compositores incluidos en este trabajo discográfico mantuvieron de un modo u otro una estrecha vinculación con los instrumentos protagonistas de la grabación y con el entorno artístico de la música de plectro y la guitarra en España. Esta relación se manifiesta de forma especialmente directa en el repertorio original para bandurria, también llamada mandolina española, compuesto por Baldomero Cateura y Félix de Santos, ambos intérpretes y figuras fundamentales en el desarrollo del instrumento y su literatura. Del mismo modo, esta conexión se manifiesta en la producción de este autor, del que escuchábamos este tanguillo, Ángel Barrios, especialmente a través de su labor al frente del trío Iberia, integrado por bandurria, bandurria tenor o laúd y guitarra. También en la adaptación para bandurria o mandolina española y piano, realizada por el propio Francisco Tárrega de una de sus obras más emblemáticas del repertorio guitarrístico, El Capricho Árabe, así como en la música para piano de Joaquín Malats, con el que comenzábamos nuestro espacio, recientemente adaptada para esta formación camerística. Lo interesante de este trabajo discográfico es que aúna composiciones muy conocidas de autores como Isaac Albéniz, Enrique Granados, Joaquín Turina y Manuel de Falla, con otras de estos otros autores menos divulgados en las programaciones, en los repertorios de los instrumentistas. Y este proyecto discográfico, nos dice el dúo Canelobre, propone una relectura de este repertorio con una instrumentación arraigada en la tradición popular española. Y lejos de ser solamente una transcripción para esta formación, esta propuesta, nos dicen, que busca resaltar la esencia de estas obras, su carácter

0: Mazurca con variaciones, Magdalena, opus 3, de Félix de Santos, compositor que vivió entre 1874 y 1946. Falleció el mismo año que Manuel de Falla, curiosamente. Félix de Santos, un autor que está dentro de estas estampas de España que nos presenta el dúo Canelobre, que forman Miguel Ángel Gosálvez a la bandurria, soprano y tenor, y Fernando Espí a la guitarra. Han actuado dentro y fuera de la provincia de Alicante, de donde son oriundos, destacando su participación en el tercer festival de Plectro Ciudad de Granada, el festival Plectre a la Fresca de Villarreal, en Castellón, la séptima edición de la Semana de la Guitarra de Chinchilla, en Albacete, el 39º Festival Internacional de Música de Plectro Ciudad de Segorbe, en Castellón, el 31º Memorial Tárrega Fortea Vila de Nules, en Castellón, el 16º Ciclo de Música y Patrimonio, en Alarcón, Andorra Sierra de Arcos, Teruel, y el Festival Mes que Corda, edición especial, homenaje a Pascual Cándido, organizado por la Federación de Orquestas de la Comunidad Valenciana en Villarreal, Castellón, entre otros.
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Acabamos de escuchar unas seguidillas pertenecientes a Paso a Cuatro, una obra orquestal de Pablo Sorozábal, nuestro compositor de cabecera en la Taberna del Puerto, que escribió inspirándose en melodías de compositores españoles del siglo XVIII. De hecho, después de estas seguidillas viene el fandango famoso que utilizó como intermedio de su zarzuela Los Burladores. Escuchábamos la grabación dirigida por él mismo a la Orquesta de Conciertos de Madrid. Y es que la melodía de estas seguidillas pertenece a Josep Gallés Salabert, nacido en Castellterçol en 1758, en la provincia de Barcelona, y muerto en Vic, en esta misma provincia, el 26 de diciembre de 1836. Había nacido un 20 de agosto de ese 1758, organista, maestro de capilla de la Catedral de San Pedro de Vic. Nos han llegado 23 sonatas de Gallés para tecla, transcritas por el estudioso B. Johnson y revisadas por G. Estrada, que han sido publicadas por el Instituto de Estudios Catalanes en 1995. Joaquín Nin, el padre del también compositor y pianista Joaquín Nin Castellanos, ya publicó en 1928 seis de estas sonatas de Josep Gallés Salabert, pero hizo varios añadidos a su edición, como dinámicas, indicaciones metronómicas, cambios de tempo y alteraciones en la ornamentación de la melodía. Existe otra edición un poco más fiel y más reciente que la de Joaquín Nin, que es la de Giuliani Marchi en 1977, pero la edición de Johnson es quizá la más fiel al original y sus adiciones, sus complementos, sus añadidos están claramente indicados y referidos en el comentario de esas sonatas. El estilo de Gallés es relativamente simple y se encuentra ajeno a la ornamentación superflua, o sea, no hace adornos en la línea melódica porque sí. La melodía aparece a menudo por octavas quebradas, una técnica típica de la acción del martilleo del fortepiano, que es el instrumento que él utilizó aparte del clave. Vamos a quedarnos con su sonata en do mayor número 10, donde aparecen ornamentaciones, octavas rotas y pasajes descendentes en staccato, o sea, notas muy separadas, que parecen derivar de fuentes populares, posiblemente del fandango.

El autor, completamente desconocido, merece especial atención por la pureza de su estilo, la riqueza de su vena melódica y las novedades de forma que sabe encontrar en todas las composiciones. Estas eran palabras de Felipe Pedrell, el padre del nacionalismo musical español, describiendo con entusiasmo el manuscrito de estas 23 sonatas, donde se aprecian fraseos y giros melódicos claros, así como adaptaciones de melodías de carácter popular que podrían ser originales. Es un manuscrito que se conserva en la Biblioteca de Cataluña. También se encuentra otro manuscrito en la Iglesia del Pi en Barcelona y 7 en el Monasterio de Montserrat. Era la interpretación al clave de Genoveva Gálvez en un clavecín Robert Gobel. Vamos a escuchar ahora la versión con castañuelas y orquesta de esa sonata en do menor de Josep Gallés a ritmo de fandango. Es la grabación histórica de la Casa Hispavox que protagonizó la solista de castañuelas universal Lucero Tena junto a la Orquesta de Cámara de Madrid dirigida por José María Franco Gil.

Y tras este arreglo para castañuelas y orquesta de esa emblemática sonata en do menor de Josep Gallés, este compositor que vivió entre 1758 y 1836, que vivió a caballo entre el siglo XVIII y el XIX, como Melchor López Jiménez, ese compositor que recientemente ha sido también protagonista de una edición de La Taberna del Puerto. Vamos a seguir con sus sonatas, que es lo que nos ha trascendido de este compositor, del que en un memorial enviado al presidente del Cabildo de Vic en 1810, se cita a sí mismo como organista y maestro de capilla interino. Al año siguiente, ocupando los mismos cargos, formó parte de una comisión compuesta por los miembros de la Capilla de Música para aprobar los cargos de varios ministriles. Entre los años 1810 y 1813 recibió el beneficio de San Vicente. En 1819 se vio envuelto en un conflicto local con un músico de la capilla a su cargo, Félix Palmés. En ese mismo año y el siguiente, la iglesia aprobó cierta cantidad de dinero para sus dos criados. Dos días antes de su muerte, el 24 de diciembre de 1836, Bernat Solà, que por encargo suyo le suplía en el órgano de Vic, se ofreció para ocupar su plaza.

Sonata en re menor, número 12, de Josep Gallés Salabert. Escuchábamos este alegreto en la interpretación de Michele Benucci, también con ciertos aires de fandango, de escuela bolera, que era lo que estaba en boga en esta época, finales del 18 y principios del 19 en España. Un autor del que en 1954 se señala en el Diccionario de Música Labor que no podía afirmarse con seguridad que Josep Gallés se identificara con Josep Gallés Salabert. Dos años más tarde, Ricard Matas repitió en lo fundamental esta información sin citar el segundo apellido del compositor. Desde entonces no ha aparecido ningún documento que pruebe que los dos supuestos Gallés sean personas distintas, y cada vez que se menciona a Gallés en las actas capitulares de la Catedral de Vic, no aparece nunca con su segundo apellido, refiriéndose a él casi siempre con una abreviatura, JPH de Josep Gallés, por lo que con toda probabilidad se trata de la misma persona.

Nueva interpretación del clavecinista Michele Benuzzi, en este caso de otra sonata de Josep Gallés, la sonata en sol menor, número 8, Presto. Y ya nos vamos a despedir de la Taberna del Puerto, hoy con el disco Estampas de España, que protagoniza el dúo Canelobre, Miguel Ángel Gosálvez, bandurria, soprano y tenor, y Fernando Espí a la guitarra, un disco que fue grabado en enero de este mismo año, 2026, en Gijona, en Alicante, y que también ha estado dedicado este espacio a la figura de Josep Gallés Salabert, una contribución fundamental para el desarrollo de la sonata para tecla, junto a otros autores contemporáneos suyos como Mateo Albéniz o Domenico Scarlatti, un compositor de Castelterçol, de la provincia de Barcelona, que fue maestro de capilla de la Catedral de San Pedro de Vic. Sus versos para órgano, porque también escribió para órgano, se encuentran en el archivo musical del monasterio de Montserrat.

era el tango de la suite España Opus 165 número 2 de Isaac Albéniz, a cargo del dúo Canelobre de nuevo, un disco en el que se nos dice que Baldomero Cateura Félix de Santos, que era discípulo predilecto de Cateura, Francisco Tárrega y Joaquín Malats, estuvieron vinculados a la sociedad Lira Orfeo, uno de los principales espacios de referencia para la actividad musical en Barcelona. También Enrique Granados e Isaac Albéniz, dos compositores catalanes del llamado nacionalismo español, compartieron una estrecha amistad con el bandurrista Baldomero Cateura dentro del ambiente cultural y estético de la Barcelona de finales del siglo XIX y comienzos del XX. Por otra parte, Ángel Barrios también mantuvo una cercana relación artística y personal con Manuel de Falla e Isaac Albéniz, y posteriormente con Joaquín Turina a través de los círculos musicales compartidos entre Granada y París a comienzos del siglo XX, una circunstancia que refuerza la conexión de todos ellos con el ámbito de estos instrumentos de plectro, de pulso y púa, y la guitarra y todo su entorno artístico. Nos vamos a despedir con Los Panaderos, de Baldomero Cateuca, que vivió entre 1856 y 1929, en esta transcripción para bandurria y guitarra a cargo de Miguel Ángel Gosálvez y Fernando Espí. Hasta una próxima ocasión en la que nos encontremos aquí en la taberna musical de corte español de Radio Clásica. Que seáis felices y que continuéis en la sintonía de nuestra emisora. Hasta muy pronto.

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1: No hay más medallas que las que otorga la posteridad. Voltaire a Charles Augustin de Feriol, conde d'Argental, el 22 de febrero de 1758. Es imposible no reconocer en esas fábulas la pintura de la naturaleza entera. Otras muchas solo son o la corrupción de historias antiguas o caprichos de la imaginación. Sucede con las fábulas antiguas lo mismo que en los cuentos modernos. Las hay morales que encantan y las hay inmorales que son insípidas. Voltaire, sobre las fábulas, en su Diccionario Filosófico, en 1764. No es que el suicidio sea siempre una locura. Dicen que se dan ocasiones en que una persona sensata puede atenerse a esa decisión. Pero, por regla general, la gente no suele matarse en un ataque de cordura. Voltaire, al procurador general James Marriot, el 26 de febrero de 1767. Hoy son estas las palabras de Voltaire con las que damos la bienvenida a Mercedes García en el control de sonido y María del Ser al micrófono a un nuevo paseo por el jardín de Voltaire. Un paseo que hoy nos hará seguir un efecto, el efecto Werther, que como encontramos en la traducción de Isabel Hernández a Las penas del joven Werther de Johann Wolfgang Goethe, no solo creó tendencias literarias y modas en el vestir, sino también una peculiar oleada de suicidios. Este libro fue el de cabecera de Napoleón y también del monstruo de Frankenstein. Encontramos aquí también en este inicio del itinerario que todos quisieron apropiarse de él. Fue icono del sentimentalismo y héroe de la exaltación revolucionaria y también fue, como dijo Thomas Mann, el horror y el espanto de los moralistas. Al final de su vida, Goethe lamentaba que la mayoría de los jóvenes que peregrinaban a Weimar para visitarlo solo conocieran esa obra suya. Leer las desventuras de este joven artista burgués que a raíz de un amor prohibido descubre su insospechada comunidad con los locos, los humildes, los desdichados y hasta los asesinos, no anula ni el distanciamiento ni la identificación. Werther sigue preguntándonos hoy si pactar es una necesidad o una rendición. Sigue apuntando a nuestro yo y lo que significa conservarlo. Sigue hablando desde el siglo XVIII de nosotros mismos a día de hoy, en pleno siglo XXI, exactamente lo que tanto nos gusta en estos paseos. Comencemos a caminar. Nos dice su traductora, Isabel Hernández, que la primera edición de Las penas del joven Werther vio la luz en 1774 y ese mismo año se hicieron dos reimpresiones. Pero un año después, en 1775, la Comisión del Libro del Electorado de Sajonia prohibió su publicación por inmoral. En el primer libro, en la entrada con fecha de 10 de mayo de 1771, escribe que se ha apoderado de su alma una maravillosa serenidad, semejante a esas dulces mañanas de primavera de las que disfruto de todo corazón. Estoy solo y me alegro de vivir feliz en esta comarca creada para almas como la mía. Soy tan feliz, mi buen amigo, estoy tan sumido en las sensaciones de esta tranquila existencia que mi arte se resiente. Ahora no podría dibujar siquiera una línea y jamás he sido tan gran pintor como en estos momentos. cuando el ameno valle extiende su neblina en torno a mí y el sol, en su cenit, descansa por encima de la impenetrable oscuridad de mi bosque y apenas unos rayos aislados consiguen colarse en el interior de mi santuario, entonces me tumbo sobre la alta hierba junto al arroyo que fluye y así, tan cerca de la tierra, me llaman la atención mil hierbecillas diferentes. Cuando siento cerca de mi corazón el zumbido de ese pequeño mundo entre las cañas, las incontables e insondables formas de los gusanillos, de los mosquitos, y siento la presencia del Todopoderoso que nos creó a su imagen y semejanza, el aliento de su infinito amor que nos sostiene y sustenta en eterna dicha hace presencia. Amigo mío, después, cuando se hace de noche en torno a mis ojos y el mundo que me rodea y el cielo entero descansa en mi alma como la imagen de una amada, entonces, a menudo siento nostalgia y pienso, ay, ¿serías capaz de volver a expresar, de insuflar al papel todo lo que vive en tu interior con tanta calidez, con tanta plenitud y convertirlo en el espejo de tu alma, igual que tu alma es el espejo del infinito Dios? Amigo mío, pero entonces me hundo y sucumbo al poder de la magnificencia de estas imágenes. Si nos sentamos bien cerca de la tierra, como el mismo Werther, y nos hacemos esas mismas preguntas, en esta parada musical es esta página de Bárbara Strozzi la que posiblemente resuene en ese alma compartida con el joven artista. Lágrime mie, de Di Porti di Euterpe, opus 7. Es la voz de la soprano, Céline Schön, y los miembros de Capella Mediterránea, bajo la dirección de Leonardo García Alarcón.

Lágrime mie, de Bárbara Strozzi. Acabamos de escucharlo en la interpretación de la soprano Celine Shen y los miembros de Capella Mediterránea bajo la dirección de Leonardo García Alarcón. Inmersos ya en esa relativa o suavizada angustia del joven Werther en sus preguntas a la propia vida dos días más tarde, nos cuenta, hay un cambio de registro. Escribió que no sabía si por esta comarca vagaban unos espíritus burlones o si en su corazón, donde anida la cálida fantasía celestial que hace que todo cuanto le rodea parezca tan paradisíaco, nada más llegar a este paraje, hay un manantial que me tiene hechizado, dice, como a Melusina y sus hermanas.

Sigue avanzando en su paseo y tres días más tarde, hablamos ya del 15 de mayo de 1771, nos dice que las gentes sencillas del lugar ya le conocen y le quieren, sobre todo los niños. Se expresa así: al principio, cuando me acercaba a ellos y les preguntaba amablemente cualquier cosa, algunos creían que trataba de burlarme de ellos y me despachaban con mucha grosería. No es que esto me contrariara, pero percibí con fuerza lo que ya he observado a menudo. La gente de cierta posición guarda siempre fríamente las distancias con el pueblo llano, como si creyera que iba a perder algo acercándose a él, y cuando algunos pillos, vanidosos y pérfidos, fingen rebajarse ante ellos, estas pobres gentes se vuelven aún más sensibles a su arrogancia. Sé bien que no somos iguales ni podemos serlo, pero considero que quien crea necesario distanciarse de la plebe para seguir inspirando respeto es tan reprochable como un cobarde que se esconde de sus enemigos porque teme ser derrotado. Nos dice también que había conocido a gente de todo tipo, pero que aún no había encontrado compañía. No sé qué es lo que tengo de atractivo para mis semejantes. Muchos me quieren y se pegan a mí, pero me apena que nuestros caminos solo coincidan en un breve trecho. Si me preguntas cómo es la gente de aquí, he de decirte que como en todas partes. El género humano es una cosa uniforme. Los más se afanan la mayor parte del tiempo trabajando para vivir, y lo poco que les resta de libertad les da tanto miedo que recurren a todos los medios posibles para deshacerse de ella. ¡Ay, la condición humana! Pero es gente de la mejor especie. Si algunas veces me olvido de mí mismo y disfruto con ellos de las alegrías que aún nos quedan a los humanos, como bromear franca y cordialmente en torno a una mesa bien provista, disponer una excursión o un baile en el momento oportuno y cosas por el estilo, todo eso influye en mí de forma muy positiva. Lo único que no debo hacer es pensar en que aún dormitan en mi interior otras muchas fuerzas que se marchitan de no usarlas y que he de ocultar con sumo cuidado. Esto me embarga de tal manera, y sin embargo nuestro destino es no ser comprendidos. Pues en el ámbito de esa incomprensión artística, en este caso nos encontramos en este punto del camino, con otra controvertida figura, en este caso de nuestro siglo pasado, el pianista Glenn Gould. Vamos a hacer esta parada musical para escuchar el primer movimiento, Allegro con brío, del concierto para piano y orquesta número 3 en do menor, Opus 37 de Ludwig van Beethoven, escrito pocos años después de estas palabras del joven Werther en las manos de Goethe. Es la grabación realizada junto a la Orquesta Sinfónica Columbia bajo la dirección de Leonard Bernstein.

El pianista Glenn Gould, junto a la Orquesta Sinfónica Columbia, bajo la dirección de Leonard Bernstein, interpretaba el primer movimiento Allegro con brío del concierto para piano y orquesta número 3 en Do menor, opus 37, de Ludwig van Beethoven, contemporáneo de quien pone en boca de Werther estas inquietudes, Goethe. Continuamos caminando tras él y ahora nos dice que la vida del hombre es un sueño, es algo que ya le ha parecido a más de uno y que a él también le acompaña siempre esa sensación. Cuando veo la limitación en la que están encerradas las fuerzas activas e inquisitivas del ser humano, cuando veo que toda actividad se encamina a la satisfacción de necesidades que a su vez no tienen otra finalidad que alargar nuestra pobre existencia y además que todo consuelo derivado de determinados puntos de nuestras pesquisas no es más que una resignación soñadora, puesto que hemos pintado las paredes entre las que nos encontramos prisioneros con figuras multicolores y horizontes despejados, todo esto me hace enmudecer.

Nos dice nuestro guía, Werther, que los niños no saben lo que quieren. Es algo en lo que están de acuerdo todos los doctos, maestros de escuela y los preceptores, pero que también los adultos, a semejanza de los niños, andan dando tumbos por este mundo sin saber, igual que ellos, de dónde vienen ni a dónde van, y que del mismo modo no actúan guiados por verdaderos propósitos, sino por las galletas y las tartas y por la vara de abedul. Eso nadie quiere creerlo y, sin embargo, a mí me parece que es una realidad que se palpa con las manos. Te concedo de buena gana, pues sé lo que me responderías a esto, que los más felices son los que viven al día, igual que los niños, arrastrando sus muñecos de un lado a otro, vistiéndolos y desvistiéndolos y rondando con gran respeto el cajón en el que mamá ha escondido los dulces hasta que por fin se hacen con lo que tanto deseaban. Y entonces lo devoran a dos carrillos exclamando: ¡más! Son criaturas felices. También les va bien a quienes otorgan pomposos títulos a sus míseras ocupaciones o incluso a sus pasiones y se las pintan al género humano cual gigantescas empresas destinadas a su salvación y bienestar. Afortunado el que pueda ser así. Pero quien, al contrario, reconoce en su humildad a dónde conduce todo esto, quien ve cuán primorosamente el ciudadano acomodado sabe hacer de su jardincito un paraíso y cuán diligentemente el desdichado continúa jadeante su camino bajo el peso de su carga, y que tanto uno como otro no buscan sino ver un minuto más la luz de este sol, sí, el que ve esto vive tranquilo construyendo su mundo a partir de sí mismo y también es feliz porque es un ser humano. Y además, limitado como es, sigue conservando en su corazón una dulce sensación de libertad y de poder abandonar esta cárcel cuando quiera. Unos días después, en este itinerario, vuelve a dirigirse a nosotros y expresa que lo que hace poco nos decía de la pintura, seguro que puede aplicarse también al arte de la poesía. Se trata solo de reconocer lo excelente y atreverse a expresarlo, y eso, claro está, consiste en decir mucho con poco. Hoy he visto una escena que, fielmente descrita, constituiría el más bello idilio del mundo. ¿Pero qué es todo eso de poesía, escena e idilio? ¿Es que tenemos siempre que dar forma a las cosas cuando somos partícipes de una manifestación de la naturaleza? Si de esta introducción esperas muchas cosas elevadas y nobles, habrás vuelto a engañarte sin remedio. No es más que un joven campesino el que me ha levantado y me ha llevado a seguir tan vivo interés. Como de costumbre, lo contaré mal y tú, como de costumbre, creo yo, lo encontrarás exagerado. Y eso, otra vez y siempre, es lo que causa las rarezas. Pues en el ámbito de lo exagerado, del idilio y de las pasiones, encontramos ese otro extremo a lo largo de este camino. Escuchemos las partes tituladas Romeo y Julieta y Muerte de Tebaldo de la suite Opus 64 del ballet Romeo y Julieta de Sergei Prokofiev. Es la grabación realizada por la Orquesta Sinfónica de Chicago bajo la dirección de Ricardo Muti.

Nos quedábamos con esa relación de la palabra del joven Werther en contraste con la música de Prokofiev. A su catálogo pertenece Romeo y Julieta y Muerte de Tebaldo de la suite Opus 64 del ballet Romeo y Julieta. Acabamos de escucharlos en la grabación realizada por la Orquesta Sinfónica de Chicago bajo la dirección de Ricardo Muti. No deja de avanzar en este trayecto que nos tiene en vilo por la profundidad de su reflexión que se va acercando cada vez más al amor que siente. El 21 de junio de ese mismo año, 1771, escribe que vive días tan felices como los que Dios reserva a sus santos. Y sea de mí lo que sea, no puedo decir que no he disfrutado de las alegrías, de las más puras alegrías de la vida. El 18 de julio se pregunta qué sería de nuestro corazón en un mundo sin amor. Pues lo mismo que una linterna mágica sin luz. Apenas pones en él a una lamparita, un sinfín de imágenes de todos los colores resplandece en tu blanca pared. Y aunque no sean más que eso, fantasmagorías pasajeras, seguirán haciéndonos felices cada vez que nos coloquemos frente a ellas como niños y nos hechicen esas maravillosas apariciones. Mercedes García, en el control de sonido, y María del Ser, al micrófono, nos despedimos aquí, mirando en la lejanía a nuestro guía, Werther, quien se aleja ya diciéndonos que en la naturaleza humana tiene sus límites. Puede soportar la alegría, la pena, el dolor hasta un determinado grado y se derrumba en cuanto lo ha sobrepasado. Por eso, no se trata de cuestionar si uno es débil o fuerte, sino de si es capaz de resistir la medida de su sufrimiento.

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0: 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Estrenamos este espacio con la intención de detenernos aquí y ahora, de que no se nos escape el tiempo entre las manos, de regalarnos los oídos. 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Estamos.
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1: Saludos. Hoy nuestros jardines nos invitan a marcharnos fuera de nuestras fronteras para conocer cómo se cultivan plantas y senderos. Por eso hoy viajaremos a Francia, Suecia y Rusia.

Mercedes García en el control de sonido y Micaela Vergara y Diego Requena frente al micrófono en la dirección y presentación, proponemos una visita musical atravesando Europa de oeste a este.

Iniciamos nuestro viaje en el país vecino, Francia. Allí nos aguarda el primer anfitrión de la noche, Theodore Gouvy, autor que vivió durante buena parte del siglo XIX. Aunque estamos cruzando el Ecuador del verano, gracias a él volveremos a la primavera. Ejemplo de compositor influido por las culturas gala y alemana, dejó un vasto número de obras que incluyen sinfonías, música de cámara, obras para piano, dos óperas, series de canciones y música coral, donde destaca su colección de 12 obras corales para voces graves y su apartado dedicado a la música religiosa con un requiem, un Stabat Mater y una misa brevis. Suya es esta cantata Le Printemps, que escucharemos a continuación en la versión de la soprano Sherry Greenewald junto con el coro de hombres de Homburghout, un recurso muy del agrado de Gouvy, y la Filarmonía de Lorraine, todos ellos a las órdenes de Jack Houtman.

0: De Théodore Gouvy, compositor francés que vivió entre 1819 y 1898, era esta cantata Le Printemps que escuchábamos en la versión de Chéri Grinaval, soprano, junto al coro de hombres de Hundburg Haut y la Filarmonía de Lorraine, todos ellos a las órdenes de Jacques Houtman.
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0: Abandonamos Francia y en nuestra brújula ahora se señala el norte para llegar hasta Suecia. Chelista dedicado a la composición, el autor sueco Kurt Attenberg nació a finales de 1887. Hijo de un ingeniero y nieto materno de una cantante de ópera, las primeras fascinaciones por la música le llegaron con Beethoven y Grieg. A los 7 años comenzó a estudiar piano, pero quedó prendado con el cuarteto Opus 49 del músico de Bonn tras escucharlo a manos del cuarteto de Bruselas y decidió estudiar violonchelo, iniciándose así en la música de cámara. Con el tiempo, Thor Aulin le insta a entrar en la Sociedad de Conciertos, en cuya orquesta se enrola constituyendo esta formación el germen de la futura Filarmónica de Estocolmo. Hacia 1908, Attenberg compone su Rapsodia para piano y orquesta, un cuarteto, y 2 años más tarde concluye su primera sinfonía. Después haría su debut en público al frente de una orquesta. Su catálogo lo integran además 2 óperas, 2 ballets, otras 7 sinfonías, conciertos para violín y violonchelo y diversas piezas de música de cámara. Attenberg falleció en 1974. Entre 1941 y 1942 escribe su Sinfonía número 7, Opus 45, Sinfonía Romántica. El origen de esta pieza proviene de uno de los fragmentos de una de sus óperas que, al parecer, inspiró en el autor un sentimiento mucho más apropiado para la música sinfónica. Dividida en los movimientos dramáticos, semplice y feroz, escuchamos esta Sinfonía número 7, Opus 45, Romántica, de Kurt Attenberg, en versión de la Orquesta Sinfónica de la Radio del Suroeste de Alemania, a las órdenes de Ari Rassilainen.

0: En versión de la Orquesta Sinfónica de la Radio del Suroeste de Alemania, bajo la dirección de Ari Räsälinen, aquí teníamos esta Sinfonía número 7, opus 45, Sinfonía Romántica del compositor sueco Kurt Attenberg. Eran sus movimientos dramático, semplice y feroce.
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0: Y en la última parte de nuestro programa nos marcharemos hasta Rusia de la mano de Anatol Liadov. A lo largo de su vida, que se extiende entre 1855 y 1914, la mayoría de su producción está consagrada al piano. Mazurcas, arabescas, intermedios e impromptus, Liadov practicó toda clase de composiciones para tecla. Suyas son estas cuatro piezas opus 64 escritas entre 1909 y 1910, que escuchamos en las manos de Monique Dufil.

0: De Anatolia Doberan, estas cuatro piezas Opus 64 que escuchábamos en las manos de Monique Dufeuille. Así llegamos por hoy al final de estas noches en los jardines que hemos realizado Mercedes García en el control de sonido con Diego Requena y Micaela Vergara en la dirección y presentación. Esto ha sido todo. Feliz noche.
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3: Bienvenidos una semana más a Clásica y más. Cada programa nos demuestra que una buena composición es capaz de emocionar mucho más allá de la voz de su intérprete original. Y hoy volveremos a comprobarlo recorriendo algunos de los himnos más importantes del rock, el pop y la música contemporánea. A lo largo de los próximos minutos, viajaremos desde el heavy metal de Metallica hasta el pop coreano de BTS, pasando por clásicos inmortales de Nirvana, The Rolling Stones, Kings of Leon o Iron Maiden. Canciones muy diferentes entre sí, pero unidas por un elemento común, melodías que siguen conquistando a nuevas generaciones y que, interpretadas por cuerdas, orquestas o conjuntos instrumentales, revelan matices que muchas veces permanecen ocultos en las grabaciones originales. Comenzamos nuestro recorrido. Abrimos el programa con una auténtica declaración de intenciones. Master of Puppets fue publicada por Metallica en 1986 y está considerada como una de las grandes obras maestras del heavy metal. Incluida en el álbum del mismo nombre, supuso el último trabajo de estudio grabado por el bajista Cliff Burton, convirtiéndose con el tiempo en una pieza fundamental dentro de la historia del rock. La canción aborda la pérdida del control provocada por las adicciones, utilizando la figura de un titiritero que manipula a sus víctimas. Su compleja estructura musical, sus cambios de ritmo y la intensidad de sus guitarras la han convertido durante décadas en una referencia para músicos de todo el mundo. La versión que escuchamos hoy corre a cargo de Apocalíptica. Su interpretación mantiene intacta toda la energía del original, mientras aporta una elegancia y una profundidad sonora realmente sorprendentes.

Escuchábamos Apocalíptica interpretando Master of Puppets de Metallica. Vamos ahora a encontrarnos con uno de los mayores fenómenos del pop internacional reciente. Dynamite fue publicada por BTS en 2020 y supuso un momento histórico para la música surcoreana al convertirse en el primer sencillo del grupo interpretado íntegramente en inglés. Inspirada en el sonido disco y el funk de finales de los años 70, la canción nació con la intención de transmitir optimismo en un momento especialmente complicado para el mundo, marcado por la pandemia. Su mensaje positivo y su ritmo contagioso la llevaron rápidamente al número uno en numerosos países, consolidando definitivamente la presencia global del grupo. La adaptación de Vitamin String Quartet elimina los sintetizadores y la producción electrónica para centrarse únicamente en la riqueza de la melodía. El resultado demuestra que incluso uno de los grandes éxitos del pop contemporáneo puede transformarse en una delicada pieza para cuerdas sin perder un ápice de su personalidad.

Acabamos de escuchar a Vitamin String Quartet interpretando Dynamite de BTS. Viajamos ahora hasta una de las bandas más influyentes de toda la historia del rock. En esta ocasión, escuchamos una selección de temas de los Rolling Stones interpretados por la Royal Philharmonic Orchestra, un homenaje sinfónico que pone en valor algunas de las composiciones más importantes del grupo británico. Desde comienzos de los años 60, Mick Jagger, Keith Richards y el resto de la banda ayudaron a definir el sonido del rock moderno con canciones que combinaban blues, rhythm and blues y una actitud irreverente que marcaría generaciones enteras de artistas. Su influencia ha sido tan profunda que resulta difícil imaginar la evolución del rock sin su aportación. Esta versión orquestal sustituye las guitarras eléctricas por una gran masa sinfónica que aporta una nueva dimensión a unas melodías ya de por sí extraordinarias.

Escuchábamos a la Royal Philharmonic Orchestra interpretando un tributo a los Rolling Stones. Vamos a acercarnos a uno de los grandes clásicos de la canción romántica en español. Amor, amor ha sido interpretada por numerosos artistas a lo largo de las décadas y forma parte de ese repertorio que ha acompañado generaciones enteras en ambos lados del Atlántico. La sencillez melódica y la universalidad de su mensaje han permitido que la canción sobreviva al paso del tiempo con absoluta naturalidad. Es uno de esos temas que parece pertenecer ya al patrimonio sentimental de varias generaciones de oyentes. La interpretación de la Orquesta Popular de las Américas potencia precisamente ese carácter elegante y atemporal. Sin necesidad de voz, la melodía conserva toda su capacidad para transmitir cercanía y emoción, demostrando que las grandes canciones románticas siguen funcionando cuando hablan únicamente a través de los instrumentos.

0: Acabas de escuchar Amor, Amor, interpretada por la Orquesta Popular de las Américas.
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0: Nos dirigimos ahora hacia un territorio mucho más intenso. Chop Suey fue publicada por System of a Down en 2001 y se convirtió rápidamente en una de las canciones más emblemáticas del rock alternativo de comienzos del siglo XXI. Su estructura imprevisible, capaz de alternar pasajes extremadamente agresivos con momentos de gran delicadeza, rompió muchos de los esquemas habituales del género. La letra, abierta a múltiples interpretaciones, aborda cuestiones relacionadas con el juicio social, la espiritualidad y la incomprensión, convirtiéndose en una de las composiciones más complejas de la banda. La adaptación de Midnight String Quartet consigue algo realmente llamativo: conservar toda la tensión emocional del original utilizando únicamente instrumentos de cuerda.

Aquí teníamos esta versión de Chop Suey de System of a Down, interpretada por Midnight String Quartet. Vamos ahora con una de las introducciones más reconocibles de toda la historia del rock. The Final Countdown fue publicada por la banda sueca Europe en 1986 y muy pronto se convirtió en un fenómeno internacional gracias a su inolvidable riff de teclado y a su carácter épico. Aunque muchos la identifican con acontecimientos deportivos y grandes celebraciones, la inspiración de la canción era mucho más ambiciosa. Su letra plantea un viaje hacia el espacio y reflexiona sobre el futuro de la humanidad, una temática poco habitual dentro del rock de la época. El tema terminó convirtiéndose en el mayor éxito de la carrera del grupo y sigue siendo uno de los himnos más populares de los años 80. La versión interpretada por The London Wind Orchestra sustituye las guitarras y los sintetizadores por una brillante combinación de instrumentos de viento.

Aquí teníamos este Final Countdown interpretado por The London Wind Orchestra. Viajamos ahora hacia otra de las composiciones más admiradas de la historia del rock. While My Guitar Gently Weeps fue escrita por George Harrison para el álbum blanco de The Beatles y publicada en 1968. La inspiración llegó de una idea tomada de la filosofía oriental que Harrison estaba estudiando en aquellos años. La convicción de que todo ocurre por una razón y que incluso los acontecimientos, aparentemente casuales, tienen un significado. La grabación contó además con un invitado excepcional, Eric Clapton, cuya participación aportó uno de los solos de guitarra más recordados de la historia. La Royal Philharmonic Orchestra ofrece una lectura profundamente emotiva de esta obra maestra, poniendo el foco en la riqueza armónica de una composición que sigue emocionando generación tras generación.

0: Escuchabas una versión de While My Guitar Gently Weeps, interpretada por la Royal Philharmonic Orchestra.
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0: Vamos nuevamente a la intensidad del rock alternativo. Biop fue publicada por System of a Down en 2005 y se convirtió en uno de los mayores éxitos del grupo. El título corresponde a las siglas de Bring Your Own Bombs, un provocador juego de palabras que sirve para introducir una crítica a la guerra de Irak y a las contradicciones de la política internacional. La canción alterna momentos de enorme agresividad con sorprendentes cambios melódicos, una de las señas de identidad del grupo armenio-estadounidense. Escucharla interpretada por un cuarteto de cuerda resulta especialmente interesante porque permite apreciar la extraordinaria complejidad de su estructura musical. Sin necesidad de guitarras eléctricas ni batería, la tensión dramática permanece intacta.

Has escuchado Bay of the System of a Down, interpretado por Midnight String Quartet. Continuamos nuestro recorrido con otro clásico imprescindible del heavy metal. Run to the Hills fue publicada por Iron Maiden en 1982 y supuso el primer gran éxito internacional de la banda británica. La canción narra el enfrentamiento entre los pueblos indígenas norteamericanos y los colonos europeos, mostrando el conflicto desde perspectivas opuestas. Lejos de limitarse a una simple narración histórica, Steve Harris construyó una reflexión sobre la violencia, la conquista y sus consecuencias. La versión de By the Midnight String Quartet transforma la velocidad y la contundencia del original en una elegante interpretación para cuerdas que conserva toda la fuerza narrativa de la composición.

hemos escuchado esta versión de Run to the Hills de Iron Maiden, interpretada por Byram and String Quartet. Y llegamos al último tema del programa con una de las grandes baladas del rock del siglo XXI. You Somebody fue publicada por Kings of Leon en 2008 dentro del álbum Only by the Night y muy pronto se convirtió en uno de los mayores éxitos de la banda estadounidense. Su letra habla del deseo de encontrar a alguien con quien compartir la vida en medio del éxito, la soledad y las constantes giras. Esa mezcla de vulnerabilidad y esperanza conectó con millones de oyentes en todo el mundo y convirtió la canción en uno de los himnos más representativos de la década. La interpretación de The Regency Philharmonic Orchestra aporta un carácter aún más cinematográfico a una melodía que ya era profundamente emotiva. Un cierre perfecto para un recorrido que nos ha llevado desde el metal más contundente hasta algunas de las composiciones más sensibles del rock contemporáneo.

0: Hemos escuchado esta interpretación de Use Somebody por parte de The Regency Philharmonic Orchestra. Y así llegamos al final de un nuevo viaje por la historia de la música. Gracias por acompañarnos una semana más en Clásica y Más. La próxima semana volveremos con nuevas historias, nuevas versiones y más canciones que demostrarán que la música nunca deja de sorprendernos. Hasta entonces, cuídate mucho y deja que la música siga acompañándote allá donde vayas.
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¿Qué es la intimidad? ¿Es una experiencia, una dimensión o una forma de mirar el mundo? ¿Existe siempre dentro de nosotros o solo durante esos instantes excepcionales muchas veces en los que el ruido se aparta y algo nos obliga a detenernos? Lo que nos rodea rara vez contiene las respuestas que buscamos. Por mucho que las persigamos en el mundo exterior, hay cosas que solo se revelan dentro de nosotros mismos. Quizá la música sea uno de esos pocos refugios donde es posible experimentar esta intimidad. Rodri Martín en el control de mandos y Marc Canolasso, te damos la bienvenida a La Hora Imperceptible.

El pintor Vasily Kandinsky escribió que cuando una época vuelve a compartir las mismas aspiraciones espirituales que otra del pasado, el arte recupera de manera natural formas que parecían haber quedado atrás. No porque mire con nostalgia hacia lo antiguo, sino porque ciertas preguntas nunca dejan de pertenecernos como seres humanos. Cambian los lenguajes, cambian las estéticas, cambian los tiempos, pero permanece intacta la necesidad de comprender quiénes somos.

El arte nunca envejece. Las obras de arte no pertenecen solo al momento en el que fueron concebidas, sino a una dimensión más profunda de la experiencia humana. Son obras que no describen el mundo exterior, sino que iluminan discretamente ese territorio interior, esa intimidad, donde cada uno de nosotros es por fin irrepetible.

San Agustín escribió: "No quieras derramarte fuera, entra dentro de ti mismo, porque en el hombre interior reside la verdad". Hay obras que parecen escritas para emprender ese camino hacia el interior. Este "Ich ruf zu dir, Herr Jesucrist", "A ti clamo, Señor Jesucristo", de Johann Sebastian Bach, pertenece a esa categoría. No persuade ni exhibe, simplemente invita a la escucha y a la reflexión para encontrar una de las formas más profundas de intimidad, aquello que no necesita imponerse porque habla directamente a ese lugar silencioso donde cada uno de nosotros se encuentra consigo mismo. La música no crea ese lugar, simplemente nos devuelve a él. Y otro punto interesante es que hay obras cuya identidad no depende del instrumento en el que son interpretadas. Cambia el color, la respiración o el timbre, pero no su verdad, no su esencia. Este arreglo de la cantata BWV 177 de Johann Sebastian Bach es una de ellas. Puede sonar en un órgano, en un cuarteto de cuerda o, como hoy, en la guitarra de Raphaël Feuillatre. Y, sin embargo, continúa hablándonos con la misma profundidad, como si la música habitara más allá de la materia que la hace audible, el sonido. Y vamos a seguir trazando este recorrido hacia lo íntimo. Franz Schubert tenía una capacidad extraordinaria para escribir música que parece acercarnos a esta intimidad. ¿Por qué Schubert sigue emocionándonos 200 años después? Quizá porque, al margen de su época o del estilo, Schubert pensaba la música desde lo esencial. De nuevo, Kandinsky nos da una clave en su libro De lo espiritual en el arte, porque dice: "Es bello lo que brota de la necesidad anímica interior. Bello será lo que sea interiormente bello".

Schubert llamó a estas piezas momentos musicales, como si fueran un intento de convertir el tiempo en una pequeña experiencia. Alfred Brendel, a quien hemos escuchado interpretando este momento musical de 780 número 2, decía que Schubert nos sitúa en un estado onírico, es decir, un estado de sueños y de fantasía. Y este término nos conduce inevitablemente a Robert Schumann y sus Fantasiestück, piezas de fantasía, opus 73. Schumann pensó primero en llamar a estas obras Soirée-pièces, piezas de velada, y finalmente eligió el título de Fantasiestück, piezas de fantasía, un nombre que le gustaba mucho y que utilizó en varias ocasiones a lo largo de su vida. No era una elección casual, y es que para los artistas románticos la fantasía era una forma de acceder a una realidad más profunda, allí donde la intuición y la emoción llegaban antes que la razón. Escuchamos a Jacqueline Dupré en el violonchelo y Gerald Moore al piano interpretando la primera Fantasiestück, opus 73, de Robert Schumann.

0: enviar luz al corazón del hombre. Ese es el deber del artista. Así entendía Robert Schumann la creación. Acabamos de escuchar su Fantasie Stuck, opus 73, número 1, delicado y con expresión, en la inolvidable interpretación de Jacqueline Dupré y Gerald Moore. Estamos ante tres artistas que ya no están entre nosotros, pero que compartieron una misma aspiración, la búsqueda de la belleza como una forma de verdad.
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¿De dónde? ¿Por qué? ¿Y hacia dónde? Son preguntas que nos formulamos constantemente y escuchar el Opus 119 de Brahms es la sensación de encontrarse ante alguien que ha dejado de buscar certezas y ha empezado a encontrar paz en las inquietudes. Las cuatro piezas Opus 119 fueron las últimas obras que Johannes Brahms escribió para piano, el instrumento con el que había pensado y creado desde su juventud. Después de décadas de composición de grandes sinfonías, conciertos y música de cámara, el camino termina aquí, en unas páginas de una extraordinaria sutileza. Es el culmen de toda una vida, de todo un pensamiento. Radu Lupu nos sumerge en esta búsqueda de lo esencial, la búsqueda de la intimidad, con las cuatro piezas Opus 119 de Johannes Brahms.

0: Con este opus 119 de Johannes Brahms nos hemos sumergido un poco en la intimidad de un hombre que llevaba toda una vida pensando a través de la música. Y curiosamente, cuanto más personal es esa música, más fácil resulta reconocernos en ella. Y algo similar pasa con la música que vamos a escuchar a continuación.
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0: La música de Santi Vega no viene de aquí, viene de otra dimensión, de la que todos tenemos en nuestro interior más profundo. Nos ayuda a sanar y a imaginar nuevos mundos. Estas eran las palabras con las que Polo Ortí homenajeaba a Santi Vega, un compositor que nos acompañó en el primer programa de Nuestra Hora Imperceptible y que inevitablemente vuelve a salir hoy porque en 2025 sacó Un Instante Infinito, un disco que recoge títulos como Madre, Sagrado, Recuperando la Misión del Corazón y muchos más. Un disco que conecta con la esencia de nuestra existencia y que él mismo describe como un humilde regalo al universo. Santi Vega pertenece a esa interesante generación de compositores que han recorrido con naturalidad mundos muy distintos: la tradición clásica, el folk, el jazz, la música electrónica y la música para cine. Se formó en el Berklee College of Music de Boston y después de más de 25 años de trayectoria, 15 discos y más de 150 bandas sonoras, nos encontramos ante un músico que ha alcanzado una voz propia y que a nosotros, oyentes, nos ayuda a acercarnos más a esa búsqueda de la belleza. Esto es Un Instante Infinito.

Escuchar un instante infinito de Santi Vega es comprobar que la música es uno de los medios más efectivos para encontrar la belleza y la intimidad. Y seguimos recorriendo esta búsqueda interior con Spiritual, una melodía tradicional afroamericana que Charlie Hayden, contrabajista, transformó en una de las obras más íntimas de su repertorio. Los Spirituals nacieron como cantos de esperanza, de libertad y de trascendencia, y Hayden conserva ese espíritu y lo lleva a un territorio de una serenidad enorme. Junto a Pat Metheny, la grabó para Beyond the Missouri Sky, un disco inspirado en los paisajes de su infancia, en las grandes llanuras de Missouri y de Kansas. Y quizá lo bueno de esta música sea que mientras suene, cada uno acaba encontrando su propio paisaje, porque todos guardamos un recuerdo o un estado de ánimo al que de vez en cuando necesitamos regresar. Rodri Martín nos da paso a Spiritual de Charlie Hayden.

0: Espiritual de Charlie Hayden es la música que culmina nuestro programa de hoy, con el que espero hayas podido encontrar esa dimensión profunda que todos tenemos. Te animo a que me escribas al correo lahoraimperceptible@rtve.es y me cuentes cuál es esa música que cada vez que suena te ayuda a detenerte, a mirar hacia adentro o sencillamente a encontrar un poco de paz. Ha sido un placer haber recorrido este camino contigo y recuerda que te espero aquí el sábado que viene en el próximo programa o siempre que quieras a través del podcast. Un abrazo muy fuerte.
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1: Muy buenas tardes, ¿cómo estáis? Espero encontraros muy bien, allá donde estéis en esta festividad del 15 de agosto, y os doy la bienvenida a Grandes Directores. Os enviamos un afectuoso saludo a Guillermo Ruiz, que está hoy en el control de sonido, y quien os habla, Carlos Hernández Sánchez, desde el micrófono. Hoy tenemos con nosotros un nuevo gran director, una gran figura de la dirección de orquesta, como cada sábado, que enseguida os presento. Nuestro protagonista de hoy es el primero que se me vino a la cabeza cuando mi compañera y directora de Radio Clásica, Eva Sandoval, me propuso hacerme cargo de este programa hace ya algo más de un año. Y no es que yo tuviera en aquel momento una idea muy rebuscada ni original. Si preguntamos por la calle a cualquiera al azar el nombre de un director de orquesta famoso, estoy seguro de que un alto porcentaje de personas le nombraría a él. Es la figura más icónica de la dirección de orquesta para el gran público y, sin embargo, fijaos, he tardado en dedicarle su merecido programa pues más de 15 entregas. Os confieso que en gran medida, debido a la intimidación que me causa tratar de condensar en una hora de programa, pues la más extensa discografía jamás firmada por un director de orquesta. Hablamos de quizás más de 2.000 grabaciones. Bueno, yo creo que ya tenéis datos para saber de quién nos visita hoy, ¿verdad? Hoy en Grandes Directores, Herbert von Karajan.